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0: Hora para disfrutar más canciones del género vallenato en este jueves fin de semana. El 16 de julio es la fiesta de la Virgen del Carmen, así dice la canción de Diomedes Díaz. Vamos a escuchar por acá música de Luis Miguel Fuentes. Mi felicidad, a ver que suene por acá mi felicidad de Luis Miguel Fuentes a través de Paisaje Estéreo 104.4 FM, www.paisajeestereo.com. A ver, yo me ubico por acá de nuevo.
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0: Vámonos entonces, ahora sí, ya llega Luis Miguel.

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0: Las 8 y 7 minutos.
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0: Las 8 y 30 minutos.
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0: Las 9:08.
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0: Las 9:29.
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0: las 10 y 28 minutos.
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0: las 10:51.
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0: las 11 y 13 minutos.
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0: Las 11 y 35 minutos.
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1: Esta es la hora.
2: Las 12 y 15 minutos.
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0: Las 12 y 36 minutos.
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0: La 1:23.
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0: las 2:52.
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0: Las 4:04.
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1: Esclarece la aurora el bello cielo, otro día de vida que nos dais. Gracias, oh Dios creador del universo, oh tierno Padre que en el cielo estáis. Vuestras voces unimos al concierto que el universo eleva en vuestro honor, desde la tierra al cielo más profundo, oh tierno Padre magnífico hacedor. Conservad vuestras almas sin pecado, a vuestro cuerpo dad fuerza y salud, y vuestra mente iluminad piadoso con un rayo benéfico de luz. Por vuestra amada patria suplicamos, por la iglesia elevamos oración, por vuestros caros padres y familias, siempre dichosos los hagáis Señor. En vuestro santo nombre comenzamos este día de vida que nos dais, haced que lo acabemos santamente, oh Padre nuestro que en el cielo estás.
2: Muy buenos días para todos ustedes, amables oyentes. Son las 5 de la mañana y 2 minutos, 5:02. Hoy es 17 de julio del año 2026, 17 de julio. Hoy es el Día de los Santos del Papa León IV y de los santos Marcelina y Alejo. Hoy es 17 de julio del año 2026. Hoy me está acompañando en la parte técnica Luis Guillermo Vargas López, acá en la programación, en la locución, este amigo de ustedes, Jader Londoño Palacio. Y voy a estar con ustedes 2 horas programándoles muy buena música popular, llevándoles avisos sociales, los resultados de las loterías. Vamos a comenzar nuestra programación con un tema del sin igual dueto de antaño, Arrieros Somos.

Bueno, ya tenemos las 5:08 en la mañana. Escuchamos a Garzón y Collazos y el tema "Ayer me echaron del pueblo". A esta hora estamos saludando a todos los habitantes del campo en las diferentes veredas de todos los municipios del norte. Un saludo muy cordial para todos ustedes, especialmente para los que están trabajando a esta hora, como los ordenadores, por ejemplo. Saludo allá en sus salas de ordeño, todos los que están bajo sus carpas, los que están a campo abierto, muy buenos días. Saludamos a las amas de casa, organizaciones comunitarias, para todos los que trabajan, luchan en el campo, un saludo muy cordial. A esta hora saludamos a todos los de los a todos los que van a sus diferentes puntos de trabajo, para todos los conductores que se están por las diferentes rutas del norte. Cordial saludo para ustedes y quienes van en su compañía. A esta hora saludamos a todos los de los negocios abiertos al público y quienes a esta hora departen con un rico café colombiano. Buenos días. Ya tenemos las 5:09. Sigamos con música, escuchamos un tema de Ochoa y Hernández, "Amor y Dolor".

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1: Sí, con mucho gusto, acá tenemos los resultados de las loterías. Mucha atención, que Lotería de Bogotá ganó 67.98, 67.98 Lotería de Bogotá. Dorado, 84.89, 84.89. Astro Luna, 89.96, 89.96. Signo Sagitario, Paisita, 19.97, 19.97 Paisita. Chontico, 21.79, 21.79. Cafeterito, 77.46, 77.46. PIC 3, 800, 800 PIC 3. PIC 4, 42.76, 42.76. Estos son los resultados de las loterías. Felicitaciones para todos los apostadores, para todos los que ganaron. Y atención, que se los voy a repetir. Lotería de Bogotá, 67.98, 67.98. Dorado, 84.89, 84.89. Astro Luna, 89.96. Signo Sagitario, Paisita, 19.97, 19.97. Chontico, 21.79, 21.79. Cafeterito, 77.46, 77.46. PIC 3, 800. PIC 4, 42.76, 42.76. Les recuerdo el número de Baloto, 02-04-08-12-24, Superbalota 04, el acumulado 48.400 millones de pesos. Baloto Revancha, el 10-22-27-30-35, Superbalota 16, el acumulado 8.200 millones de pesos. Y ya tenemos las 5:18 minutos. Continuemos con música. Este es un tema de Orlando Contreras, En un beso la vida.

Bueno, ya tenemos en las 5:24 minutos, escuchamos al trío Fantasía y el tema Emborujo. Vamos a escuchar más música. Este es un tema de Raúl López, Loca Ansiedad.

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ya tenemos las 5:53 minutos. Escuchamos este tema del trío de Cabajeño, Lo Nuestro Terminó. Vamos con más música. Este es un tema de Los Cuyitos, Vida Triste.

5:39, escuchamos al conjunto América y el tema Presentimiento. Sigamos con música, un tema que nos trae Ramírez y Arias, ¿Por qué sufres, corazón?

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1: Atención, jornada de recolección de envases y empaques de agroquímicos. Te invitamos a devolver los siguientes tipos de residuos considerados peligrosos, como son envases vacíos de plaguicidas de uso agrícola, también canecas metálicas, bolsas, también cajas y embalajes, lo mismo que embalajes de litro y tapas. Recuerda entregar los residuos debidamente empacados y realizar el triple lavado. 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Para la entrega del certificado se requiere de inscripción del predio con anterioridad en el teléfono 313-607-6244. 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

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Bueno, y ya tenemos las 5:51 minutos, 5:51 minutos. Vamos a escuchar música. Este es un tema que nos traen Los Caminantes, Sueño de Amor.

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1: Bueno, ya tenemos las 6:02. 6:02 en la mañana. Continuemos con nuestra programación musical en Alborada Campesina del Norte, el programa del campo. Este es un tema de Julio Jaramillo, Senderito de Amor.

las 6:07, escuchábamos al Caballero Gaucho y el tema El Rosario de Marfil. Sigamos con música, este es Vicente Fernández, Que te vaya bonito.

minutos, 6:14 minutos en la mañana, escuchamos a los Visconti y el tema Quema esas cartas. Sigamos con música, este es un tema que nos trae Tito Cortés, Quiero más amor.

Bueno, ya tenemos las 6:20 en la mañana. Escuchamos a los hermanos Villegas y el tema Quiero Verte, Madre. Vamos con un tema que nos trae el dueto Revelación. Te acabaste y es todo.

Bueno, ya tenemos las 6:27 en la mañana. Escuchamos a Gabriel Raimond y el tema Sufrimiento. Escuchemos un tema de Luis Alberto Posada, La ausencia de mamá.

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7: Bueno, ya tenemos las 6:34. Escuchemos más música. Este es un tema de las Diamantinas de Colombia.

ya tenemos las 6:41. Escuchábamos este tema de las Diamantinas de Colombia. Vamos a escuchar más música. Estos son los Chamaquitos, Abandonados.

Bueno, ya tenemos las 6:47, escuchamos este tema del relicario Abogado en Penas. Amables oyentes, ya estamos llegando al final de nuestra programación. Mil gracias por habernos escuchado. Los invito muy cordialmente ya para el próximo martes. Ya, Dios mediante, estaremos en un programa similar. Hoy me estuvo acompañando Luis Guillermo Vargas López en la parte técnica, acá en la programación, en la locución, este amigo de ustedes, Jader Londoño Palacio. Que tengan ustedes un fin de semana muy feliz. Los dejo con este tema de Adolfo Giraldo. Nos llega al final.

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1: 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arterial. 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Me dice el operador que ya tenemos un audio, un mensaje que nos envían, y vamos a escucharlo.
2: Mi nombre es Diana Orjuela, nací el 12 de junio del 62. Quisiera saber el por qué mi situación económica ha venido decayendo. Día a día pues es peor. En mi finca pues la verdad los cultivos no no quieren despegar. Entonces quisiera saber usted cómo me puede ayudar o qué me puede decir en cuanto a eso.
1: Diana Orjuela, 12 de junio de 1961. Diana, gracias por enviar su audio. Mire, en el

0: 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Económicamente mal ya desde que comenzó el año. Usted ya viene mal, donde no avanza, donde no progresa. Como usted me habla, la finca no prospera, no produce. Y toda esta situación difícil que usted está pasando es a causa de su prima. Le hablo de Mariela, la persona con la cual usted le ayudó, le tendió la mano, y lamentablemente la persona que le está haciendo daño. Mucho cuidado con ella. Mira que hay cosas que tenemos que hablar personalmente. Acérquese a la consulta hoy viernes. Si no puede hoy, venga el próximo viernes. Todos los viernes estamos aquí en San Pedro de los Milagros y me gustaría ayudarle. Tráigame un poquito de tierra de la entrada de su campo, de su finca, y tráigame una fotico de su pareja, porque veo que la relación de ustedes viene muy mal, y a causa de esta misma mujer que le tiene envidia y que la quiere ver mal. 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Cuando envíe su audio, envíelo con nombre, con fecha de nacimiento, formúleme su pregunta, hágame su consulta, y con mucho gusto yo le ayudo, yo le oriento, pero llame con fe, llame con esperanza. Reciba el bálsamo sagrado de la Virgencita de Guadalupe, que se la estaremos entregando al enfermo. Si usted sufre de los huesos, si usted se hincha de las piernas, si usted se cansa para caminar, si le duele la espalda, si le duele el estómago, reciba el aceite, el bálsamo, porque el dolor que tenga se lo quita. Aplíquelo en la noche al acostarse, en la mañana al levantarse, y siempre con la señal de la cruz, diciendo que salga el mal y que entre el bien. Y dolor que tenga, el aceite de la Virgencita se lo quita. Tenemos otro audio que me envían, me dice el operador, y escuchemos otro audio.
1: Maestro, mi nombre es Ingrid Coronado. Mi fecha de nacimiento es el 14 de octubre de 1984. Quisiera saber o consultar de mi pareja. Últimamente lo he notado distanciado, lo he notado pues poco amoroso. Entonces pues me ha generado muchísimas dudas. Quisiera saber qué es lo que está pasando.
0: Ingrid Coronado, 14 de octubre. De 1984. Ingrid, gracias por enviarnos su audio. En esta fecha de nacimiento veo tristeza, veo amargura. Usted me cuenta los problemas con la pareja, usted me cuenta la situación tan difícil que está pasando también en la parte amorosa. Usted en el amor le ha ido muy mal. Mire que usted viene de una separación, ahora comenzando una segunda relación, comienza bien esta relación con este hombre y prácticamente él empieza a cambiar. ¿Y por qué empieza a cambiar? Porque su última pareja a usted le hizo un daño. Recuerde que ustedes tuvieron una pelea, usted se quedó con la casa y él quedó muy ofendido y le dijo que si usted no era feliz con él, no iba a ser feliz con nadie. Y aquí me aparece una foto suya con un trabajo que están haciendo con alfileres. Aquí hay cosas muy delicadas, por eso los dolores de cabeza, por eso el decaimiento y el rechazo que él tiene con usted, que ya ni relaciones tienen. Mira, aquí hay varias cositas, Ingrid, que estoy viendo. Llámeme a la consulta, pida una horita conmigo al 300-215-6061. Estamos llegando al punto final de este programa. Los minutos son cortos en radio. Quisiera extenderlo, pero los que no alcanzaron a llamar y se quieren comunicar, llámenme al 300-215-6061. Yo voy a responder a los mensajitos. Hay gente que quiere agendar ahorita para hoy viernes. Hay gente que quiere hacerme la consulta por el bálsamo. Llamen que yo voy a responder. Hoy viernes atiendo aquí en San Pedro de los Milagros y vamos a estar hasta las 5 de la tarde. Vamos a estar atendiendo consulta para la gente que nos visita. El que está enfermo, traiga la orina, porque en la orina veo los problemas de salud. Y si es por pareja, traiga la fotografía. Dios les bendiga. Buen fin de semana y hasta otra oportunidad. Chao.
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1: Son las 7 de la mañana, 9 minutos. ¡Suena! Claro que suena la música popular. Yo soy Luis Guillermo Vargas López. Sí, es mi segundo pedido. Abrazo para todos ustedes a las 7 de la mañana, 9 minutos. Buenos días, populares con Paisaje Estéreo. A esta hora en Aire del Campo. Un abrazo para todos. Bienvenidos, buenos días. ¡Está!

0: Las 7:17 minutos en
1: para
0: la mañana.
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0: Les cuento resultados de loterías a esta hora de la mañana, claro que sí. Bogotá, 6798, 6798, Lotería de Bogotá. Atención, tengo Lotería El Dorado, 8489, 8489. Astro Luna, signo Sagitario, 8996, 8996. El Paisita, 1997, 1997. El Chontico, 2179, 2179. Cafeterito, 7746, 7746. Lotería del CAS, 800. Lotería del Play 4, 42-76. Vamos un poquito más allá. Y en la música llega otro de los grandes para el recuerdo, Oscar Agudelo, desde que te marchaste, los buenos días para los que van, los que vienen, los que llegaron, los que están camellando ya, los que llegan a su trabajo, las amas de casa, para todos, un buen día.
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0: Las 7 de la mañana, 23 minutos, 7 de la mañana, 23. Aquí en Paisaje Estéreo, atención, gran peregrinación a donde el Padre Marianito en Angostura, domingo 26 de julio. Valor 75.000, informes 301-512-3050, 301-512-3050. 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

0: Seguimos de canciones a esta hora de la mañana, las 7:44.
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0: Es la música. Es la música popular. Yo le acompaño a esta hora, 7:45. Las 7:45 minutos. Hola, buenos días. Seguimos con más canciones a esta hora para todos. De rodillas, Giovanni Ayala.

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1: 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Suena Croc Sommer, suena popular a esta hora. Con la misma moneda, dice Francis.

Dicho y hecho, 7:57 minutos en la mañana, son las 7:57 minutos. ¿Qué tal y los buenos días? Encanta acompañarte, es viernes en la mañana. Aquí está el agropecuario, Joaquín Guillermo. ¿Cómo va esta mañana? Ya casi 8 de la mañana.

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2: Muy buenos días a todos los oyentes de Paisaje Estéreo y a quienes nos acompañan como siempre en Conectividad Ciudadana, tu voz, tu alcaldía. Agradecemos que estén con nosotros en este espacio institucional con un saludo especial en nombre de nuestro alcalde Julio César Lopera Posada y nuestra gestora social Lady Joana Zuluaga Zuluaga. Extendemos este saludo a todo el gabinete de gobierno de la administración que sabemos que se conecta con nosotros y está atento a la información que tenemos el día de hoy. Tendremos invitados y temas muy importantes, entre ellos qué pasa con el agua en Entre Ríos y también una invitación muy especial para el festival de danza que se realiza el día de hoy en Entre Ríos. Para iniciar, damos un saludo y bienvenida especial a nuestra secretaria de Obras, Servicios Públicos y Valorización, Caterine Chunza.
3: Muchas gracias, Marianita. Saludos a toda la comunidad de Entre Ríos, a los que nos escuchan por los diferentes medios, en especial a los de la emisora Paisaje Estéreo.
2: Caterine, en el transcurso de esta semana y ya más de un mes, estamos realizando una campaña de conciencia con la comunidad, donde informamos que el fenómeno del Niño está y es una realidad en Entre Ríos. ¿Qué podemos decir a la comunidad sobre esto?
3: Claro que sí, Marianita. No solamente esta semana, sino en el transcurso del año. Uh-huh. Hemos tenido una contingencia grande precisamente porque estamos afrontando el fenómeno del Niño. Se han hecho campañas a nivel nacional, departamental y municipal. Es un tema que nos está afectando. Muy probablemente se ha hablado desde el nivel nacional que posiblemente también podamos tener afectaciones con el sistema de energía, porque el agua es un recurso vital y necesitamos todos pues del cuidado de ella. Estamos viendo los embalses, de hecho las quebradas que están disminuyendo por esa ola de calor, aunque ha llovido y hemos tratado pues de mantener y de prestar el servicio de la mejor manera. Habrán tiempos en los que iremos comunicando a la comunidad que vamos a suspender el servicio. Lo estamos haciendo prolongadamente en las horas de la noche para que en el día podamos abastecer. ¿Qué pasa en estos momentos? Tenemos que tratar de recuperar el tanque de almacenamiento para que la presión pueda llegar a toda la comunidad de Entre Ríos. ¿Por qué? Porque en Entre Ríos muchos edificios ya han puesto como modo de mitigación unos sistemas de bombeo. Entonces, cuando el tanque está en la mitad de la capacidad, esos sistemas de bombeo, pues, ¿qué hacen? Como cuando la gaseosa, tú chupas y te llevas el agua de pronto de otras personas que podría estar llegando. Entonces, estamos suspendiendo prolongadamente el agua para que cuando podamos tener el servicio, pues pueda llegar a toda la comunidad. Hay gente que nos ha dicho como, vea, ¿por qué le llega a este sector y a mí no? Es precisamente por eso, porque estamos en un nivel bajito, no alcanza la capacidad para que la presión, pueda llegar. Entonces le pedimos a la comunidad que tenga paciencia, que un poquito más, porque podríamos, no sabemos cómo vaya a ser, pero el IDEAN ha dicho pues que esta ola va a alargarse un poquito. Entonces que recojan agua para que los administradores y las administradoras pues del hogar va a cambiar un poquito la dinámica. Entonces, para que puedan abastecerse y al menos surtir con los baños o con el consumo humano. La comunidad de Entre Ríos es muy juiciosa con el uso del agua. Entonces, también pedirles que eviten lavar fachadas, carros. Estamos haciendo también articuladamente con la inspección de policía y policía para que esas personas que estén de pronto haciendo el uso inadecuado del agua, pues hacer como un llamado de atención. Los trabajadores oficiales y las personas que están adscritas a la secretaría, estamos trabajando, haciendo limpieza en las bocatomas, atendiendo los casos en particular que de pronto nos lleguen. Estamos en toda la disposición desde la administración municipal y desde la unidad de servicios públicos, trabajando día y noche para poder prestar un mejor servicio a la comunidad.
2: Así es, secretaria, muy importante hacer alusión a que si bien se tienen interrupciones programadas que se dan de 10 de la noche a 4 de la mañana del día siguiente, es importante tener en cuenta que si, por ejemplo, en este momento hay alguien que no tiene servicio de agua, que se ha presentado, es precisamente por lo que usted nos cuenta. La presión del agua o la cantidad de agua no es la suficiente para que llegue a ese hogar en específico. Importante mencionar y recalcar, la alcaldía no tiene el poder de decir a este sector algo que llegue el agua, a este no tenemos esa capacidad de decir a esto los dejamos sin agua y a esto les damos. El agua llega a todos por igual y depende netamente de ese caudal que tenemos dentro de los tanques a todos los sectores y a la presión del agua que llegue realmente a los hogares. Entonces, importante decir, no es intencional que pueda tenerse una interrupción del servicio en este momento, en la noche de ayer, o en un momento que no se avise a través de las redes sociales. Siempre que tenemos nuestras redes sociales, podemos revisar la alcaldía municipal y allí van a estar los comunicados. Si no hay un comunicado, pueden consultarnos a través de las redes, pueden comunicarse con la Secretaría de Obras y allí les estaremos informando qué está pasando actualmente para el momento con el servicio de agua en el municipio. Para el caso específico, la principal causa, fenómeno del Niño. El fenómeno del Niño nos está afectando, es una realidad y no solamente en Entre Ríos, está afectando a todo el departamento de Antioquia.
3: Sí, así es, Marianita, muchas gracias y también decirle a la comunidad que esté muy pendiente cuando se quite de pronto el sistema del agua en la noche, en especial a los locales comerciales que nos han dicho que de pronto dejan el registro abierto y en la mañana pues toda el agua se pierde, entonces procurar al menos dejar los registros cerrados y seguir siendo eficientes con el uso del agua. Marianita, otra cosa, nosotros tenemos dos tanques de almacenamiento, uno en el Peñol, que llamamos la planta los tanques blancos, y otro en los tanques amarillos. Entonces, muy probablemente cerremos en los tanques amarillos y puedan abastecer la parte alta que puede tener la capacidad. De pronto hay personas que de la parte baja pueden recoger agua de la parte alta, pero por lo regular estamos quitando el agua por la noche para recuperar los tanques y poder tener la presión para todo el municipio.
2: Así es, la invitación a la comunidad es un llamado a la paciencia, a la comprensión. Nosotros desde la Administración Municipal y todo el equipo de la Secretaría de Obras está haciendo todo lo que está en su poder para que el servicio llegue a cada uno de los hogares. Estamos también, como nos mencionaba secretaria, dentro del mismo territorio. Todos estamos viviendo el mismo fenómeno del Niño, así que la invitación es acompáñenos, trabajemos de la mano y vamos a sacar adelante y a salir adelante ante el fenómeno del Niño.
3: Así es, Marianita, igual decirles que el alcalde está haciendo todo lo humano posible dentro de la gestión para que la optimización de el sistema de acueducto urbano que tenemos con el ministerio sea una realidad y se puedan, en el marco del convenio que tenemos con el ministerio y el departamento, poder reactivar los contratos que tenemos derivados.
2: Muy importante tener en cuenta que si bien la comunidad tiene algunas inquietudes respecto a este proyecto de acueducto, las estaremos respondiendo en un espacio oficial de la Administración Municipal. Allí contaremos con nuestra secretaria de Obras, también con el señor alcalde, y decirles por encimita que tenemos buenas noticias. Se vienen muy buenas noticias para este proyecto que seguramente van a beneficiar de gran manera a Entre Ríos, así que estén muy atentos a las redes sociales, a los medios oficiales de la alcaldía Alcaldía de Entre Ríos, porque allí estaremos compartiendo toda la información.
3: Dios quiera que sí, Marianita, y yo sé que todos los que estamos escuchando en estos momentos y toda la comunidad de Caucasia tiene todas las expectativas de este proyecto que salga adelante, que podamos mejorar la capacidad de agua y de calidad para el municipio de Entre Ríos.
2: Muchísimas gracias, secretaria, por este acompañamiento, por traernos esta información en la mañana de Conectividad Ciudadana.
3: A ustedes, muchas gracias.
2: Queremos agradecer a toda la comunidad por escucharnos, por estar conectada con nosotros, e invitamos a una segunda tanda de información en este espacio institucional. Si bien mencionaba al inicio que tendremos otro tema de interés, recordar que desde el día de hoy hasta el 19 de julio tendremos una programación maravillosa en el marco del LactoFest, un evento gastronómico que viene cargado también de muchos aprendizajes para la comunidad de Entre Ríos y aquellos sectores y municipios que quieran acompañarnos. Son bienvenidos a nuestra tierra de ensueño. Queremos entonces saludar para este momento al coordinador de cultura, Argiro Arias, quien nos acompaña y nos hará una invitación especial para el sexto Festival Internacional de Danza que nuevamente llega a Entre Ríos.
4: Muy buenos días, Mariana, para ti, para todos los oyentes de Paisaje Estéreo y para las personas que nos acompañan en este día. Claro que sí, estamos hoy abiertos y dispuestos entonces a la realización del Festival Danza Fest, que como tú lo indicas es la sexta versión y la vamos a tener en nuestro municipio esta tarde. Hoy, a partir de las 6 de la tarde, tenemos la inauguración primero del LactoFest, que es el programa que se extenderá todo este fin de semana para que ustedes lo disfruten, y segundo, obviamente, la presentación entonces de las agrupaciones dancísticas de carácter internacional, pero también con la participación de nuestros estudiantes, de nuestros jóvenes integrantes de las agrupaciones dancísticas de nuestro municipio. Así que todos muy bienvenidos a esta gala, 6 p.m. en el Teatro Municipal de Jesús María Tamayo.
2: Así es, Argiro, y yo creo que algo que nos mueve el corazón como entrerrieños es saber que tendremos a nuestros grupos de danza siendo representación de la mano de grupos que vienen de otros países como México, Bolivia, y sin duda alguna Bochica trae muchas sorpresas para esta noche.
4: Definitivamente, Mariana, nosotros tenemos una gran capacidad y una gran trayectoria también en la realización de todo este trabajo dancístico. Han pasado varios profesores y entre ellos destacamos pues obviamente nuestro querido Álvaro Zapata, que todavía está con nosotros, pues está haciendo algunas actividades para su maestría, entonces nos está visitando regularmente, pero también desde lo que se ha venido haciendo después de la salida de Álvaro, con los profes que han estado, que han tratado de mantener todo ese legado y mantener la calidad de nuestras agrupaciones dancísticas. Entonces esta noche vamos a ver un espectáculo muy bonito alrededor pues de lo internacional, que vienen grupos de México, Paraguay y Ecuador. Ya tú lo dijiste, nuestro grupo colombiano, digámoslo así, que es Bochica, el ballet folclórico, y por supuesto nuestra escuela de danza, Danzas Paisaje, con un repertorio bastante bonito del folclor y de la danza urbana.
2: Muy importante recordar que en el espacio anterior de Conectividad Ciudadana, nuestra secretaria de Educación y Cultura anunciaba también que tendremos estren de vestuario, y qué bueno hablar también con aquellas personas o estas chicas que hacen parte de los procesos de danza y que saben qué se vive dentro de cada proceso para llegar a un evento como este. Es así que saludamos a Melissa Machado, que nos acompaña esta mañana y es una bailarina hermosa que siempre está en cada una de las presentaciones de Danzas Paisaje.
5: Bueno, muy buenos días. Mi nombre es Melissa Machado Muñoz y estoy muy feliz por estar en el proceso de danza.
2: Cuéntanos, Melissa, ¿qué se siente hacer parte de un grupo de danza como el de Entre Ríos?
5: Ay, no, pues yo estoy muy feliz con las chicas grandes que me apoyan, porque yo soy la más chiquita, con Manu y con mi hermana.
2: ¿Y los profes de danza siempre están en este proceso?
5: Sí.
2: ¿Ellos te acompañan en las clases? ¿Qué días son las clases?
5: Yo estoy martes y jueves.
2: ¿Contaremos con tu presencia hoy sobre tarima?
5: Sí.
2: Cuéntanos qué van a bailar. Un adelantico chiquito.
5: Un bow.
2: Muy bien. ¿Y esto qué es?
5: Es un baile como... ¿Cómo explicarlo? O sea, un baile como un poco contemporáneo.
2: Ok, es decir, tendremos sobre las tarimas a Danzas Paisaje con una presentación contemporánea que será complementaria a todo lo que nos traen los demás grupos para este festival de danza. Argiro, como coordinador de cultura, ¿qué se siente nuevamente recibir a estas agrupaciones en Entre Ríos? Recordando que en nuestro inicio de periodo de administración 2024 estuvieron aquí con una versión de este festival.
4: Claro, Mariana, la sensación es definitivamente especial. Por no decirlo menos, pues es, digamos, la confirmación, digamos, del alto grado que tiene nuestro municipio y la alta aceptación que tiene nuestro municipio a nivel cultural en todo el departamento y sobre todo pues en este cuento de lo internacional, que tenemos escenarios muy prolíficos para la presentación de todas las manifestaciones artísticas y culturales y que en este caso la danza definitivamente seguirá siendo protagonista de todo nuestro quehacer cultural. Entonces, Entre Ríos, todo debe sentirse muy regocijado por la visita de estas agrupaciones y por la apertura cultural que tiene nuestro municipio hoy en día.
2: Muy bien, Melissa, ¿por qué asistir al evento del día de hoy?
5: Va a ser como muy importante, vienen otras agrupaciones, va a ser diferente a lo que siempre se ha mostrado.
2: Melissa, muchísimas gracias por acompañarnos y por esa invitación tan bonita para la comunidad.
5: Gracias.
2: Queremos también hacer llamado a otra de nuestras invitadas el día de hoy para este espacio de conectividad ciudadana y aprovechar para hacer alusión a la comunidad. El evento como tal inicia a las 6 de la tarde en nuestro teatro municipal, pero la apertura de puertas será a partir de las 5:30 de la tarde. Los vamos a esperar en este espacio porque sin duda alguna, si bien no hay boletería, es entrada abierta, el llamado es lleguen tempranito. Lleguen para que no se queden fuera de este evento tan espectacular que vamos a tener en nuestro Teatro Municipal Jesús María Tamayo y que sin duda alguna estará imperdible. Saludamos también a Manuela, quien nos acompaña en este espacio y nos hablará como bailarina de nuestros grupos Danzas Paisaje.
6: Buenos días, mi nombre es Manuela, llevo aproximadamente 7 años en los procesos de danzas. Y la verdad, siento que en Entre Ríos tenemos una calidad de procesos culturales muy satisfactoria. O sea, uno, pues es muy feo comparar, pero uno se da cuenta de los procesos que llevan otros municipios. Y en el caso de nosotros, el salón es increíble. O sea, la calidad, los profesores y el aprendizaje, la atención que le ponen al proceso es muy buena. Siento yo que en Entre Ríos tenemos grandes oportunidades y claro, hay que aprovecharlas. Por eso, si puedes ver, hay tantas personas en los grupos de danza, porque el espacio, todo se presta para que hayan varias personas.
2: Claro que sí, algo importante, si bien están los espacios, están las oportunidades, está sobre todo el talento de nuestros jóvenes, de nuestros niños y de todos los que se unen en torno a la danza en la Casa de la Cultura. Manuela, te hemos visto en varios espacios, es indudable decir que has estado en Somos Campo, en concursos, en otros municipios, en este festival incluso, en la primera versión. Cuéntanos cómo fue esa experiencia.
6: Pues a mí me encantan las presentaciones, es el momento en el que se evidencia todo el trabajo realizado durante todo el tiempo que llevamos aprendiendo y todas las presentaciones traen consigo diferentes aprendizajes. Por ejemplo, hace poquito estuvimos en Guadalupe que ganamos allá un concurso de danza urbana. Y es impresionante las ganas y el talento que tuvimos en ese día. Yo creo que fue una de nuestras mejores presentaciones sin dudarlo. Y en general todas las presentaciones, aquí en el municipio también nos encanta presentar, como dijiste en los Somos Campo, el año pasado estuvimos en muchísimos de esos eventos y ahí es donde nos damos a conocer por la comunidad y por parte de la alcaldía, que yo sé que se sienten orgullosos de tener un grupo de danzas tan completo como el que tenemos.
2: Así es, Manuela, y queremos conocer al giro tu perspectiva, ¿por qué impulsar la danza dentro de la Casa de la Cultura?
4: Yo creo que desde el principio de esta entrevista hemos hablado del tema, Mariana, en el sentido de que, mira, hay unas generaciones de niños y niñas que se han insertado dentro de este proceso y que han llevado a cabo un proceso impecable realmente. Si vemos, por ejemplo, el trabajo que ha hecho Melissa o que viene haciendo Melissa, que es tan pequeñita dentro de esa formación, y ahora viendo el profesionalismo de Manuela, que ya ellas lo han dicho, verlas en el escenario es vibrar con otra cosa. Yo he sido también uno de los más enamorados del proceso de danza de Entre Ríos, así no parezca, porque mi cuento ha sido con la música siempre, ¿cierto? Pero digamos que estar ahora al frente y conocer un poco más de cerca este proceso me lleva a concluir que definitivamente la danza es parte importantísima de la vida cultural y de la vida social, ¿por qué no?, de nuestro municipio. Entonces, ver a estas chicas haciendo danza, perdón, saliendo adelante, queriendo estar en cada uno de los escenarios, y hoy, con ese, intercambio a nivel internacional, pues con mayor razón, es poner a nuestra danza en otro contexto, porque esto también nos abre puertas para estar en otro país, por ejemplo, de alguno de los que vienen, o sencillamente seguir en el consolidado nacional haciendo muchas cosas buenas por la danza.
2: Así es, Argiro, queremos recordar la invitación porque el DanzaFest llega como apertura del LatinoFest. Dos festivales a realizar en Entre Ríos, una cuna de talentos, una cuna que recibe también a personas que llegan desde otros espacios, y qué bueno saber que la cultura, que la danza va a ser ese espacio para reunir a la comunidad y para dar apertura a este encuentro gastronómico que se realizará por primera vez en Entre Ríos. Agradecimiento especial a todas las personas involucradas en este proceso, a nuestro alcalde Julio César, a nuestra secretaria Carmen Cecilia Ruiz Agudelo y también a nuestro coordinador de cultura, y sobre todo a los bailarines que están dando todo y se han puesto todos los zapatos, los vestidos, cómo decirlo, para llegar a las tablas y dar lo mejor de su talento. Manuela, muchísimas gracias por acompañarnos.
6: Muchas gracias, allá los esperamos.
2: Agradecer también a Argiro por acompañarnos esta mañana con la información.
4: Hoy será un día apoteósico para la cultura, para la danza y obviamente pues para todo el asunto gastronómico y demás. Así que todos cordialmente invitados para que nos acompañen no solamente hoy, sino en todo el transcurso del fin de semana y se degusten todo lo que va a pasar en Entre Ríos.
2: Vamos a continuar con más información de Conectividad Ciudadana. Son las 8:29 minutos.
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2: Nos ponemos al día con la información de la Administración Municipal y sin duda alguna la invitación principal para el día de hoy es acompáñenos en el DanzaFest. Tendremos puertas abiertas a partir de las 5:30 de la tarde en el Teatro Municipal Jesús María Tamayo para que demos apertura al encuentro del LatinoFest con la danza y el talento de nuestro municipio y de las delegaciones invitadas. Invitarlos también a todos a que consulten nuestras redes sociales. Allí está toda la programación del LatinoFest. ¿Qué tendremos el día de hoy? ¿Qué tendremos mañana y el domingo? Consúltelo, agéndese y prográmese. Queremos que nos acompañen cada uno de los espacios que está diseñado para nuestra comunidad y para todos los visitantes. Igualmente, recordarle a la comunidad y hacer un llamado para que tengan presente que el próximo lunes es 20 de julio, nuestro Día de la Independencia. Por ende, queremos invitarlos a que saquen sus banderas, a que las ondeen con orgullo y que las mantengan ahí hasta el martes 21 de julio, donde tendremos nuestro desfile conmemorativo y los invitamos a acompañarnos desde sus balcones, desde las calles, con mucho respeto y por mucho amor por Colombia y por nuestra independencia. Tendremos este desfile a partir de las 8:30 de la mañana desde el Colegio Santa Inés y tendremos puntos culturales en el Parque Principal. No se pierdan este evento conmemorativo que honra nuestras raíces y nuestras tradiciones como colombianos. Finalmente, recordar a la comunidad que todos los días se está realizando interrupciones programadas del servicio de agua de 10 de la noche a las 4 de la mañana del día siguiente. Importante tener en cuenta lo que mencionábamos en un inicio con nuestra secretaria de Obras, que si bien están las interrupciones programadas, algunos hogares, algunos sectores pueden tener escasez de agua debido al fenómeno del Niño. El agradecimiento es a toda la comunidad por estar con nosotros esta mañana, por subirle el volumen a la radio y por continuar conectados con Paisaje Estéreo. Nos encontramos el próximo viernes.
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0: Es que ya son las 8:39, 8:39 en Paisaje. Y luego del espacio de la alcaldía, nosotros continuamos.
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0: Dos canciones que tienen el título de Me Bebí. Me Bebí lo del mercado, Me Bebí tu recuerdo. Jimmy Gutiérrez, Gali Galeano, 8:40 de la mañana.

0: Bueno, seguimos de canciones a esta hora de la mañana, 8:50 minutos. ¡Vive! 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Las 8:51 de la mañana.
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0: se llama la gran noche a esta hora, 8:51.

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0: Abrazos, saludos, buenos días. Corazón amigo, Alericena, o la reina de la música popular, con eso me despido. En Aires del Campo, gracias, 857.

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0: escuchar el grito de la salsa a esta hora, Edgar Gonzalón, en las 9 de la mañana, 7 minutos. 9 de la mañana, 7 minutos. A todos ustedes, buenos días.
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0: ¡Hueque!
2: ¡Dios!
0: Esta es la suegra.
2: ¡Hueque!
0: Este es Caña Brava.

0: 9 de la mañana, 15 minutos, 9, 15 minutos a esta hora del día.
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0: ¿Sabes qué dice el texto? Todo es transitorio, aprende a disfrutar de la danza de las estaciones de tu vida. Ninguna pena, ninguna alegría, son permanentes, todo pasa. No te aferres al invierno, ni intentes congelar la primavera. Camina con ligereza, acepta cada momento, llega para enseñarte algo y luego cambiar. Antonio Cantú, en este bonito texto. A las 9:16 de esta mañana, soleada de viernes.

0: Bueno,
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0: 9 de la mañana, 28 minutos. Vamos a la pausita de las 9:30 y al regreso más. Más canciones y mucho más a través de Paisaje 928.
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0: 9 de la mañana, 40 minutos. Oye, bonita. Dice Cabas, bonita.
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0: En 104.4 FM, lo dijo Tom Cruise respecto a Messi. Buena, Tom, estoy emocionado por conocerlo. Mis hijos lo adoran. ¿Eh? Qué bien ese hombre. Tom Cruise. A Messi, que disputará otra final más y nada más y nada menos que de la Copa Mundo. Las 9:41 de la mañana a través de Paisaje Estéreo 104.4 del FM. Más canciones para todos, más música. Y Pedro la dijo, la edad vence a todos, menos a Messi. Lo que hizo contra Inglaterra no fue fútbol. Todo eso fue arte. Bríndame una copa con amor.

0: Venga, me tuve ese. Bueno, y la sección de cumpleaños llega a esta hora también, 9:49 minutos. Buenos días a esta hora de la mañana. Vamos a saludar de manera muy especial a nuestros amigos a esta hora, los cumpleañeros en esta mañana del 17 de julio. Un abrazo para todos. Feliz cumpleaños. ¿Para quién?
1: Feliz

Claro, feliz cumpleaños, dice por aquí. Saludo especialmente para todos los oyentes que están de cumpleaños hoy 17 de julio. Hoy nuestra compañera Mariana, hombre, por aquí estuvo, pasó. Saludo a mi papá, William Humberto Restrepo, en su cumpleaños número 65. Un hombre fuerte, luchador, amante de la música y ejemplar. Para hoy quiero decirte que te amo con todas mis fuerzas, las de mi corazón inmensas. Quiero decirte que estoy muy orgullosa de ese hombre que eres, que siempre estaré ahí para ti. Feliz cumpleaños y que Dios me sigue prestando la vida para hacerte feliz cada instante. Hoy cumple 65 años y serán muchos más los que vas a cumplir al lado de una hija que te quiere muchísimo. Entonces, de Mariana López para su papá. Entonces, hoy, en su cumpleaños número 65, don William Humberto Restrepo, que está de cumpleaños. Definitivamente, páselo bien. ¡Feliz cumpleaños!

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0: Seguimos a esta hora de la mañana. Las 10, 13 minutos.
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0: En tu radio. Aquí voy a presentarles esta canción de los embajadores. Se llama Cuando Regreses. 10, 13 minutos, viernes. A las 12 del mediodía, sintonía norte.

Venga, son las 10 de la mañana, 18 minutos, 10 de la mañana, 18 minutos en Colombia, a esta hora para todos. Hablando de Copa del Mundo, el Copa del Mundo ya cerca a la final este próximo domingo. Vamos a hacer un recuento de las selecciones y los países con más Copas del Mundo. Comencemos por la que solamente tiene una copa. Vamos a contárselas y mostrárselas, señoras y señores. A esta hora entonces, España, 2010, una copa. Inglaterra, una copa 1966. Uruguay tiene dos copas, hablando de Sudamérica, 1930 y 1950. Se demoró 20 años para su segunda copa mundial. Uruguay, dos copas. Francia tiene dos copas, 1998 y 2018. Argentina tiene tres copas mundos, 1978, 1986, 2022, la última. Actual campeón, Alemania tiene cuatro. 1954, 1974, 1990 y 2014. Italia tiene cuatro, que no participó inclusive. 1934, 1938, 1900. Tengo por acá. 82 y 2006. Y cerramos con la que más Copa del Mundo tiene hasta el momento. Brasil, 1958, 1962, 1970, 1994 y 2002. Pentacampeona Brasil.

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0: 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Hola.

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0: ¿Y tú cómo estás a esta hora? No, no va a estar como el Escobar, el de Larín Larán. No me dejes de Larín Larán. Dice, a esta hora suena Paisaje Estéreo
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0: La próxima canción que les tengo a continuación, la famosa canción de Salsa Romántica Invierno en Primavera, interpretada por Orquesta Guayacán, liderada por Nino Caicedo y Alexis Lozano, fue lanzado oficialmente a principios de los años 90, más específicamente año 1990, como parte de su álbum sentimental De Punta a Punta. Salsa Romántica, para un viernes en la mañana como este. A las 11 ya viene Paisaje Romántico y esto se llama Invierno en Primavera. Para ti suena así, suena.

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Cantó hasta ahora Lolita y su canción es inolvidable, recordando eso que se llama Águila Real, las 11 de la mañana, 4 minutos. Seguimos desempolvando clásicos. A la hora de encontrarnos este mar y Trini, cuando me acaricias.

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0: ¿Te gustan las inolvidables? Estoy seguro que sí. A las 11 de la mañana, 11 minutos. Un número bastante especial, 11 y 11. Alan Sorren, Dame Tu Amor.

Yo sé que para mí... 11:14, las 11:14 en Paisaje Estéreo 104.4. Sí, señores, en tu FM con la música. Ese que te gusta que suene, ese que te gusta que a esta hora podamos cantar juntos, cantarla a viva voz y disfrutarlo, así como lo hacemos con la información. 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Amor. El hijo de Verónica Castro, aquí está a las 11:15.

A las 12 del mediodía llegaremos con Sintonía Norte, la información del norte antioqueño. El noticiero de cada viernes a las 12 del día. Noel Soto canta Débora. 11:27.

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0: olvides a las 12 del mediodía, sintonía norte.
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0: Directo al corazón, Pepe Aguilar.

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1: Qué bueno saludar a toda la audiencia que se conecta a través de las diferentes emisoras en el norte de Antioquia, saludarlos una vez más en una nueva emisión de Sintonía Norte. Las historias cercanas vuelven a ustedes gracias al trabajo de este equipo comunicativo. 15 medios de comunicación se conectan con el propósito de llevar a ustedes todo lo que sucede en nuestra región, en la subregión del norte de Antioquia. 12 emisoras, 3 canales de televisión se unen para poderles contar todo lo que sucede en esta región, norte cercano, norte lejano, y municipios que nos permiten llevar a sus hogares todo lo que acontece. Mi nombre es Andrés Felipe Zuluaga, yo los voy a estar acompañando durante esta hora de información en compañía de un equipo de corresponsales que nos ayudan a poder generar todo este trabajo comunicativo, todo este material informativo para que usted esté enterado de todo lo que sucede. Y hoy quiero iniciar con eso, saludar a cada uno de esos corresponsales que nos acompañan en esta emisión. Por eso comienzo desde el municipio de San Pedro de los Milagros. Allí nos acompaña Johan Arroyave. Johan, muy buena tarde. Bienvenido a Sintonía Norte. Qué bueno tenerlo una vez más con los micrófonos del noticiero de la región.
2: Hola Andrés, muy buenas tardes y por supuesto también para todos los corresponsales quienes hoy nos congregamos entonces en este noticiero para mantener bien informada a la comunidad del norte antioqueño. Para todos ustedes, muy buenas tardes.
1: Así es, tendremos más adelante información del municipio de San Pedro de los Milagros porque este fin de semana, aprovechando que es un fin de semana de puente festivo donde se conmemora el 20 de julio, digamos que se va asumiendo ya como tal el nuevo gobierno, el Congreso de la República se instalará el próximo lunes con el propósito de iniciar la nueva agenda legislativa para los próximos 4 años. Y en los municipios, pues obviamente habrá un sinnúmero de actividades con relación a esta conmemoración, y pues esto hace que tengamos un puente festivo que estará cargado también de actividades culturales y de un sinnúmero de eventos que ustedes podrán disfrutar en varios de nuestros municipios. Me dirijo a otro municipio del norte de Antioquia, el municipio de Don Matías. Allí se encuentra Freddy Sepúlveda. Freddy, muy buena tarde y bienvenido.
3: Un saludo, Andrés, a usted y a todos los oyentes y televidentes que van a estar aquí en Sintonía Norte.
1: ¿Cómo está Don Matías en este momento? ¿Qué tal el clima por allá?
3: Bueno, un clima muy cálido, y también hay que decir que el corregimiento de Matías, Bellavista, que es el único que tiene, también está de fiestas, o sea que hay mucha actividad como siempre aquí en el municipio.
1: Muy bien, también me acompaña en este momento, no tenemos todavía conexión con el municipio de Anorí, más adelante tendremos también información desde Anorí, tendremos corresponsales conectados, tendremos información desde Briceño, información desde el municipio de Gómez Plata y de otros municipios del norte de Antioquia. Nos vamos entonces con los titulares para esta emisión de Sintonía Norte, la fuerza de las historias cercanas.
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1: Según datos de la policía, más de 34 toneladas de carne ilegal han sido incautadas este año en Don Matías y Santa Rosa de Osos. El rector de la Fundación Universitaria Católica del Norte, el presbítero Diego Luis Rendón Urrea, fue designado por el Papa León XIV como el nuevo obispo de la diócesis de Jericó. Juntas de Acción Comunal lideran con la comunidad mantenimiento de punto crítico en la vía que comunica Abelmira con el corregimiento de Horizontes. Consejo de Don Matías deberá reemplazar 2 curules tras renuncia de concejales. Gobernador de Antioquia denuncia que disidencias adaptan drones para atacar en Briceño. Esta y otras noticias en el reporte de operatividad de la Policía Nacional para el norte de Antioquia. San Pedro, Gómez Plata, San José de la Montaña y San Andrés de Cuerquia entre los ganadores del concurso Encendamos la Alegría de EPM. Por segundo año consecutivo, San Pedro de los Milagros será sede del Festival Internacional de Danza del Adulto Mayor. También desde el municipio de Entre Ríos se llevará a cabo la segunda versión del Festival Internacional de Danza, Danza Fest. José Miguel Montoya y Milán Marín de Anorí, dos jóvenes que representarán a Colombia en el Panamericano de Ajedrez. Estas y otras informaciones.
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5: Y a las 12:08 de la tarde comenzamos con información en Sintonía Norte y nos dirigimos hacia los municipios de Santa Rosa de Osos y Don Matías, pues según datos de la Policía Nacional, más de 34 toneladas de carne ilegal han sido incautadas en lo que va corrido de este 2026. Pues en lo corrido de este año, las autoridades han incautado 34 toneladas de productos cárnicos que eran procesados o comercializados de manera ilegal en el norte de Antioquia. Pues estos operativos, como les comentaba, se han adelantado en municipios como Don Matías y Santa Rosa de Osos. El primer procedimiento se realizó en el mes de mayo en la vereda Miraflores de Don Matías, donde la Policía Nacional decomisó cerca de 9 toneladas de carne, cerdo y equidos. Capturó también una persona en todo este proceso y elementos utilizados para el procesamiento ilegal de productos cárnicos. El segundo operativo tuvo lugar en julio, cuando la policía, el ejército y la fiscalía intervinieron 4 mataderos clandestinos en Don Matías y Santa Rosa de Osos. En esta acción fueron incautadas 25 toneladas de carne de res, cerdo y equinos que, según las autoridades, no cumplían con las condiciones sanitarias y estaban destinadas a su comercialización. Con estos resultados, el consolidado en 2026 asciende a 34 toneladas de carne incautadas en estos municipios del norte. Las autoridades señalaron que estos operativos buscan prevenir riesgos para la salud pública y combatir el sacrificio ilegal de animales en la subregión. En comparación con el año 2025 a la fecha, solo en febrero de 2025 se habían incautado 3.2 toneladas en una acción realizada en los municipios de Belmira y San Pedro de los Milagros, y también hay registro de 8 toneladas en Don Matías para el primer semestre del año 2025, lo que significa que es un gran aumento de incautación para este primer semestre del año con relación a este delito de transporte de carne ilegal en esta subregión del norte.
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5: Y continuamos con información desde el municipio de Santa Rosa de Osos. Pues resulta que el rector de la Fundación Católica del Norte fue designado por el Papa León XIV como el nuevo obispo de la diócesis de Jericó. Pero para hablar un poco sobre eso, nos conectamos en este momento con Milton Arbeláez, que está allí desde Santa Rosa de Osos, para contarnos cómo se da esa designación del nuevo obispo para esta diócesis en el suroeste.
6: Hola, buenas tardes. Así es, yo los saludo precisamente desde la Fundación Universitaria Católica del Norte, donde esta semana se conoció esta noticia que fue nombrado quien era rector de esta institución, el presbítero Diego Luis Rendón Urrea, que se venía desempeñando en este cargo desde hace alrededor de 11 años. El padre rector de esta institución se ha venido desempeñando precisamente en cargos educativos y ha llevado la educación a diferentes territorios, tanto de la diócesis como inclusive a nivel nacional. Veamos entonces el siguiente informe. El presbítero Diego Luis Rendón Urrea nació en Río Negro, Antioquia. Su vocación sacerdotal comenzó gracias al acompañamiento de Monseñor Jairo Jaramillo Monsalve, quien lo invitó a ingresar al Seminario Diocesano de Santa Rosa de Osos. Fue nombrado sacerdote el 21 de noviembre del año 2000. Y desde el 2015 se ha desempeñado como rector de la Fundación Universitaria Católica del Norte, promoviendo la evangelización y la formación a través de la educación.
7: Pues bueno, yo el primer sorprendido, como se dice así en el argot popular, fue un palo, porque pues sin pensarlo, sin desearlo mucho menos, un día recibo una llamada de la Nunciatura Apostólica, que es la representación del Santo Padre en Colombia, pidiéndome una reunión, a la cual pues inmediatamente asistí preocupado porque había sido llamado. Pues allá me encuentro con el secretario de la Nunciatura, quien me notifica que el Santo Padre me había nombrado como obispo de la Iglesia Católica. Entonces, pues recibí esa noticia con susto, pero también a la vez con alegría y con el mejor deseo de seguir sirviendo a la Iglesia, ahora desde otro campo que es propiamente el de la evangelización, es del pastoreo de una diócesis.
6: Durante su ministerio sacerdotal ha desempeñado diferentes responsabilidades pastorales y académicas. Fue vicario parroquial en Amalfi, párroco en Gómez Plata, capellán del Sena, vicario de Educación Católica y miembro del Consejo de Consultores y del Consejo Presbiteral de la Diócesis de Santa Rosa de Osos. Además, ha liderado la Fundación Universitaria Católica del Norte y su cibercolegio, consolidando procesos de innovación educativa con alcance nacional.
7: Ya somos un referente casi en el mundo entero por esas posibilidades que brindamos de educar. Hemos tenido logros muy significativos, como ampliar el portafolio de servicio, acreditar programas, estar en camino a la acreditación institucional, crear el cibercolegio, crear el Centro de Formación Técnica Laboral, el Centro Laborem, acompañar a entidades como entidades gubernamentales y empresas en proyectos de formación, seguir trabajando en la investigación, en la proyección social, en fin. La universidad siempre tiene muchos frentes de trabajo. Hemos tratado de hacer siempre esa tarea, lo hemos venido logrando y eso es lo que me llena de satisfacción. Que es
6: Cira Belén, feligres de Santa Rosa de Osos.
8: El padre se marcó principalmente en una institución de educación que más que formar profesionales es formar personas, una institución que transforma la sociedad a través del sentido humano, a través de la evangelización mediante la educación. Entonces es una alegría muy grande que hoy el padre Diego sea nombrado como obispo de esta diócesis.
6: John Byron Tres Palacios Zapata, colaborador UCN.
9: Mucha alegría porque reconocemos el trabajo y la labor que ha hecho el padre Diego en la diócesis y de manera especial en la institución, en la Universidad Católica del Norte. Y bueno, sabemos que va a ser de gran riqueza ese nuevo nombramiento de manera especial para la diócesis de Jericó.
6: La diócesis de Jericó está conformado por 32 parroquias, 3 monasterios de vida contemplativa y 16 comunidades religiosas distribuidas en 15 municipios del suroeste antioqueño. Además, posee un significado especial para la Iglesia Católica al ser la tierra natal de Santa Laura Montoya, la primera santa colombiana. Uno de los trabajos más importantes que venía adelantando el padre rector Diego Luis Rendón Urrea es buscar la alta acreditación de esta Fundación Universitaria Católica del Norte, pionera en educación virtual. Esta es toda la información que tenemos a esta hora para Sintonía Norte, Milton Arbeláez.
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5: En el municipio de Santa Rosa de Osos pasamos al municipio de Belmira, porque allí, gracias a las juntas de acción comunal en conjunto con las comunidades, se hizo mantenimiento a un punto crítico en la vía que comunica al casco urbano de esta localidad con el corregimiento de Horizontes, en un sitio conocido específicamente como La Falla. Pues la iniciativa fue liderada por las juntas de acción comunal, que gestionaron todos los recursos necesarios para ejecutar las labores de mantenimiento y recuperar el tramo de la carretera. Pues conductores de transporte público y vehículos particulares expresaron su agradecimiento a la comunidad y los líderes comunales, destacando que la intervención facilita el tránsito y aporta mayor seguridad en este corredor vial. Escuchemos qué dijeron estos conductores con el mantenimiento que se hizo a este punto crítico en esta vía del norte de Antioquia.
10: Agradecemos de todo corazón a toda la comunidad y a todos los que aportaron su granito de arena para organizar este tramo que en su anterioridad era muy difícil de transitar, sobre todo en épocas de invierno. Era difícil el paso, muy, muy riesgoso, tanto para mí como para los pasajeros. y ya con esta labor que se hizo quedó espectacularmente bien y esperemos que continúe así de una mejor manera.
11: Agradecerle a las juntas de acción comunal que hicieron la gestión con el pueblo y a todo el pueblo que ayudó con el granito de arena para que esta vía se echara por otro lado. Estamos muy contentos con esto y de pronto agradecerle también al consorcio que yo sé que nos la va a pavimentar. El consorcio nos va a ayudar con esto. Muchas gracias a ustedes.
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5: Una importante noticia para el municipio de Belmira, en especial este punto crítico que siempre venía afectando como tal todo lo que tiene que ver con el tránsito vial hacia el corregimiento de Horizontes. Y ahora vamos hacia el municipio de Don Matías, porque allí el Consejo Municipal deberá reemplazar dos curules tras la renuncia de dos concejales. Pues esto, al no estar en periodo de sesiones ordinarias, pues las dimisiones fueron radicadas ante el alcalde municipal, quien deberá informar oficialmente a la mesa directiva de la corporación y posteriormente el consejo enviará una resolución que declara la vacancia de las curules para remitirlo a la Registraduría Nacional. Pero para saber un poco más sobre eso, nos conectamos de nuevo con Freddy Sepúlveda desde Don Matías. Freddy, cuéntenos un poco, ¿qué logró usted identificar ahí brevemente sobre la renuncia de estos dos concejales y el proceso que continúa con relación para las curules vacantes? Bueno, como que tenemos problemas en este momento de conexión con Freddy Sepúlveda desde Don Matías. Nos vamos entonces con el reporte completo de esta renuncia, donde según uno de los concejales, pues al parecer presentó la renuncia al partido, manifestando la decisión que obedece a una sanción impuesta por esta colectividad que iría hasta el próximo mes de noviembre. Escuchemos.
12: El pasado mes de junio, dos concejales han presentado su renuncia al Consejo Municipal de Don Matías. Del proceso que se tiene para suplir las dos curules vacantes, nos habla el presidente de la corporación, Diego Mejía.
13: Hey, sí, en este mes se presentaron la renuncia de los dos concejales, el concejal Gabriel Jaime y el concejal Héctor Darío. Por motivos personales, presentaron la renuncia al cargo de concejal.
14: Bueno, ¿qué sigue? ¿Qué procedimiento hay?
13: Freddy, primero que todo recordar que como no estamos en periodo de sesiones, ellos transmitan la renuncia hacia el alcalde municipal. Ya él nos comunica a nosotros como mesa directiva de la renuncia y nosotros pues hacemos la respectiva resolución de la vacancia de los concejales. Una vez esta renuncia, se pasa el oficio a la registraduría para informar quién es el concejal que seguiría en orden de la lista. Una vez ellos nos den la respuesta cuál concejal va a seguir o qué persona sigue en el listado, ya nosotros procedemos a comunicarnos con esa persona dentro de los 3 días hábiles posteriores a que la registraduría nos informe a ver si quiere o no quiere pertenecer a la corporación. Si la respuesta es positiva, pues ya hacemos los trámites con todos los papeles y todos los trámites legales que hay que tener y ya se daría la posesión ante el presidente del consejo.
12: Uno de los concejales que renunció al partido y al consejo fue Gabriel Jaime López del partido de la U, quien obtuvo 428 votos.
15: Yo renuncié principalmente por el motivo de una sanción. El partido en el que militaba, debo comunicarle a la comunidad que hoy día no hago parte de ningún partido político, en el que estaba, tomó la decisión de sancionarme durante 6 meses, sanción que inició a mitad de mayo, mes de sesiones. Durante 2 semanas en el mes de mayo estuve sin la posibilidad de hablar ni votar en el consejo. Posibilidad que me hace sentir bastante mal. No fue cómodo para mí estar durante esas 2 semanas de esa forma en el consejo. Dicha sanción iba a ir hasta noviembre y realmente en el análisis con mi familia, con el equipo de trabajo, consideramos que todo tiene su momento, todo llega a unas etapas y probablemente esta renuncia no es para decir adiós, sino más bien poder decir un hasta pronto.
12: Durante los 6 años y medio que estuvo en la corporación, nos habló de los proyectos más importantes que propuso y que apoyó.
15: Cabe resaltar entre ellos uno que hoy está en trámite todavía, y es el reconocimiento a la Orden Civil al mérito artístico y cultural. Esa es una iniciativa que no logramos dejar institucionalizada, pero creemos firmemente en que los concejales tomarán la excelente decisión de poder reconocer el arte y la cultura en nuestro municipio. También tuve la fortuna de ser parte de la coautoría de la Noche de los Mejores del Deporte. También hice parte de varias modificaciones que se realizaron al reglamento interno del Consejo. También contarle a la comunidad que en el año 2020 y en el año 2024 aprobamos el Plan de Desarrollo Municipal en esos momentos.
12: Otro de los concejales que renunció al Consejo y al partido fue Héctor Álvarez, quien obtuvo 200 votos por el Partido Conservador. El motivo de su renuncia lo expresó en un comunicado.
16: Fue una decisión motivada por la coherencia, por la ética y por el profundo respeto que siento hacia los ciudadanos que han depositado su confianza en mí. Llegué al Partido Conservador convencido de que representaba principios como la honestidad, la defensa de las instituciones, el respeto por la ley, la responsabilidad en el manejo de los recursos públicos y el servicio desinteresado a la comunidad. Sin embargo, con el paso de los años, observé cómo estos principios fueron perdiendo espacio frente a prácticas políticas que terminaron debilitando la credibilidad de la colectividad. Durante este proceso hice parte de una estructura política que con el paso del tiempo terminó siendo objeto de investigaciones y cuestionamientos públicos que afectaron la confianza ciudadana. Por esta razón, decidí cerrar un capítulo y comenzar otro. No renuncié a la política, renuncié a una forma de hacer política con la que ya no me identifico. Con mi propósito de construir un nuevo proyecto para Don Matías, presenté desde el pasado mes de junio mi renuncia irrevocable a la curul que ocupaba como concejal del municipio.
12: De la gestión que realizó en el tiempo que permaneció en el consejo, también se refirió.
16: Durante estos 29 meses como concejal, mi gestión no puede medirse únicamente por los cerca de 20 acuerdos municipales que he acompañado y aprobado en beneficio de Don Matías. Mi mayor satisfacción ha sido demostrar que la representación política también se construye estando presente en el territorio, escuchando a las comunidades y gestionando soluciones reales.
12: En sintonía con el norte antioqueño, John Freddy Sepúlveda Betancourt desde La Voz de Matías.
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5: En Sintonía Norte ya son las 12 y 25 minutos de la tarde. Continuamos con más información. Y como es habitual, en cada una de nuestras emisiones, cada 8 días, hemos retomado el reporte de operatividad, en donde les contamos a ustedes los datos más relevantes del orden público en nuestra región, según la Policía Nacional. Pues el gobernador de Antioquia ha denunciado que las disidencias adaptan drones para atacar en zonas como el municipio de Briceño. Esta y otras noticias hacen parte de este reporte que nos entrega la Policía Nacional para nuestra subregión. Escuchemos a Wilder Restrepo, que nos tiene un informe general de operatividad para el norte de Antioquia.
17: Estos son algunos hechos relevantes que marcaron la semana en el norte de Antioquia. La Gobernación de Antioquia ofrece una recompensa de hasta 20 millones de pesos por información que permita identificar e individualizar a responsables de causar daños con arma de fuego a una cámara de seguridad durante la noche del pasado 15 de julio en el municipio de Campamento. Durante un operativo en el municipio de Yarumal fue capturado un hombre conocido con el alias de Cuadrado mediante orden judicial por el presunto delito de secuestro extorsivo agravado y extorsión. El capturado estaría vinculado al secuestro de 2 comerciantes en Carolina del Príncipe en el año 2022. El gobernador de Antioquia denunció que disidencias modificaron drones para ataques en Briseño. El mandatario destacó que se están haciendo mejores adaptaciones a estas aeronaves para perfeccionar los ataques. En días recientes, un dron cayó en la vereda Las Auras. Por este hecho, se desplazaron varias familias y después de 4 días ya estarían retornando a sus territorios. En materia de accidentes, un choque de frente entre un bus y un particular se presentó en el sector Los Talcos de Yarumal. Este hecho dejó 5 personas lesionadas. En la vía que comunica a Medellín con el municipio de San Pedro de los Milagros, exactamente en el sector de San Félix de Bello, se llevaron a cabo las diligencias de levantamiento de una persona que al parecer habría perdido la vida en un accidente de tránsito. En San Andrés de Cuerquia fue recuperada una motocicleta de placas AZB68B, la cual era requerida por la Fiscalía. En el municipio de Santa Rosa de Osos, en actividades de registro, control y verificación, fue capturada una mujer por el presunto delito de fuga de presos al ser sorprendida fuera de su lugar de detención domiciliaria. En el municipio de Don Matías fue capturada una mujer por el presunto delito de fabricación, tráfico, porte o tenencia de armas de fuego. Durante este procedimiento fue incautada una pistola calibre 9 milímetros con su respectivo proveedor.
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5: A Wilder Restrepo, muchísimas gracias por este reporte que nos entrega para el día de hoy en Sintonía Norte. Nosotros, mientras tanto, vamos a hacer una pausa, vamos a unos breves comerciales y retomamos con más noticias en Sintonía Norte, la fuerza de las historias cercanas.
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4: Retomamos la segunda parte de Sintonía Norte, la fuerza de las historias cercanas, y nos vamos hacia una noticia que sorprendió a varios de los municipios del norte de Antioquia esta semana, porque en el auditorio Imerio Pérez del edificio inteligente de empresas públicas de Medellín se llevó a cabo el evento oficial para entregar los resultados del concurso Encendamos la Alegría de la Navidad. Y el norte de Antioquia fue una de las regiones más destacadas, pues cuatro municipios de nuestra subregión fueron seleccionados: San Pedro de los Milagros, Gómez Plata, San José de la Montaña y San Andrés de Cuerquia fueron los municipios elegidos y que tendrán en la próxima temporada decembrina un nuevo alumbrado instalado por EPM. Esto fue lo que dijo el alcalde de Gómez Plata con relación a este logro obtenido.
5: Mucha alegría porque, digamos, ya esta sería la tercera versión que gana el municipio de Gómez Plata. La primera la ganamos en nuestro primer periodo en 2016. En 2024, nuevamente en este segundo periodo, pues fuimos también felices ganadores de este concurso de Encendamos la Alegría con EPM. Y igualmente para este año 2026, pues lo recibimos con gran alegría, con gran emoción y una satisfacción para todos nuestros gómezplatenses el poder disfrutar de este gran y hermoso alumbrado navideño 2026.
6: ¿Qué cree que fue lo que mejor hizo su equipo de comunicaciones que resultó ganador con esta estrategia de comunicación digital?
5: Bueno, todos teníamos el mismo tema y yo creo pues que tanto desde el departamento de comunicaciones, así como todas las personas que participaron de la administración municipal, todo el equipo de la administración municipal que se puso en la tarea de ayudarnos a difundir y sobre todo también de haber construido un muy buen guión para llevar ese mensaje de legalidad y el evitar el fraude en los servicios públicos. Yo creo que logramos darle en el punto que era para haber sido felices ganadores.
4: Y es que fueron 55 los municipios que participaron en esta versión número 14 de Encendamos la Alegría, entre ellos San Andrés de Cuerquia, que también fue ganador de esta iniciativa.
7: Ese fue un trabajo muy bonito. Desde comunicaciones articulamos a la comunidad para que de cierta manera se vincularan y enviáramos esa propuesta bonita que hoy nos hace felices ganadores de este concurso.
8: Hablemos un poco qué significa para San Andrés de Cuerquia hoy saber que en diciembre contarán con este alumbrado.
7: No, es una felicidad, y ahora que le comparta al municipio San Andrés, cofrecito encerrado entre montañas, va a ser una alegría inmensa, porque diciembre como tal es alegría, y al tener por parte de EPM el alumbrado va a ser algo muy maravilloso para nuestro municipio.
8: La campaña de este año para poder concursar tenía que ver sobre el uso legal de los recursos públicos, evitar el contrabando, proteger lo que hoy nos permite que estos servicios públicos lleguen de calidad a las regiones. ¿Qué significa para un municipio como San Andrés, que hace parte del área de influencia del proyecto Ituango, hacer parte de esto, promover esto, y más porque allí se generará próximamente el 17% de la energía para el país?
7: Partiendo de que San Andrés es del área de influencia, es un doliente del proyecto, y sabiendo la importancia que tiene este proyecto para la generación de energía del país, con connotación, siempre hemos hecho énfasis en tener muy claro que es respetar y cuidar los recursos públicos, y en este caso EPM, que es una empresa aliada del territorio.
4: Y es que además de eso, durante el desarrollo de este concurso se marcó un hito. Tres de los municipios ganadores por primera vez van a recibir este alumbrado que entrega Encendamos la Alegría, entre ellos San José de la Montaña.
9: Este año nos podemos ahorrar alrededor de unos, nosotros tenemos una inversión de unos 40, 50 millones, pues digamos que es lo que nos da para invertir, pues si tuviéramos más capacidad lo haríamos mucho más, pero estamos hablando alrededor de esa cifra. Y yo sé que la cifra de la inversión que tiene este premio es muy superior a lo que normalmente nosotros invertimos.
6: Bueno, alcalde, invite a los habitantes del norte y también de su municipio para que este diciembre vayan a visitar San José de la Montaña.
9: No, la invitación siempre está abierta. San José es un bonito destino, es un municipio muy agradable, muy acogedor. Nuestra comunidad acoge muy bien a todos los turistas y la invitación la extendemos a todo el norte, a todo Antioquia, a todos los turistas que deseen conocer este bonito destino, y en diciembre que va a haber este alumbrado tan bonito, tan hermoso por parte de EPM, esperamos disfrutárnoslo bastante.
4: Pues Encendamos la Alegría se convierte en una iniciativa de empresas públicas de Medellín con el propósito de unir a la empresa con las comunidades, pero también es una estrategia que incentiva la dinamización del comercio local y del turismo. Pues uno de los municipios que más ha crecido turísticamente en el norte de Antioquia recibirá también este beneficio, siendo ganador para el norte de Antioquia, San Pedro de los Milagros. La Puerta Cultural del Norte también en diciembre gozará de la instalación de este alumbrado que entrega EPM a través de este concurso.
10: Con gran satisfacción podemos decir que somos cuatro ganadores de este premio en el norte antioqueño. Es decir, San Pedro de los Milagros quedó entre la meseta cercana del norte como ganador de este concurso, pero cuatro más en los diferentes municipios del norte de Antioquia. Este eslogan de Encendamos la Alegría, pues nos invitaron a participar y hoy estamos logrando este gran premio, digámoslo así. Este año será EPM quien encienda la alegría en el municipio de San Pedro de los Milagros. Los alumbrados estarán a cargo de ellos y nosotros estamos muy satisfechos porque se hizo el trabajo con conciencia, participamos en el concurso, llenamos todos los requisitos y hoy nos llaman a esta gran noticia que tenemos y que hoy compartimos con los sanpedreños, porque esto es de todo. Seguimos trabajando con mucha alegría por nuestro municipio San Pedro de los Milagros. Sabemos pues que nuestros pobladores en San Pedro siempre esperan ese gran alumbrado, siempre con mucha alegría esperan la Navidad, como lo esperamos todos. Entonces, este año estará a cargo de EPM, Empresas Públicas de Medellín, con este gran concurso Encendamos la Alegría.
4: Bueno, pues una felicitación para estos cuatro municipios del norte de Antioquia, ganadores del concurso Encendamos la Alegría. Y también la invitación va a ser para ustedes para que en diciembre visitemos estos municipios, conozcamos estos alumbrados y aportemos a eso, a la dinamización de la economía local y al turismo de nuestras localidades.
11: San Pedro de los Milagros, 11:15 a.m.
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4: Y como les comentábamos al principio de nuestra emisión, pues este va a ser un fin de semana de muchas actividades. Los municipios estarán realizando eventos con relación a la conmemoración del Día de la Independencia del 20 de julio, pero también es un fin de semana en donde tendremos actividades y eventos culturales. Y uno de ellos se desarrollará en el municipio de San Pedro de los Milagros, porque ya por segundo año consecutivo, esta localidad será sede del Festival Internacional de Danza del Adulto Mayor. Nos conectamos de nuevo con Johan Arroyave desde San Pedro de los Milagros. Johan, cuéntenos, ¿cuántas delegaciones harán parte de este festival? ¿Cuántas personas esperan y cuáles serán los días en los que se desarrolle toda esta actividad cultural?
12: Andrés, sí señor, mire, varias preguntas, pero también varias respuestas. San Pedro de los Milagros, así como usted lo menciona, sigue dando de qué hablar, y esto por propiciar precisamente estos espacios culturales. Y este próximo domingo en el parque principal se van a congregar varias personas precisamente para conocer de muchas culturas de varios países del continente. Le cuento, son 7 delegaciones, 4 de diferentes países y 3, además de la propia, que estarán también representando a varias regiones entonces de Colombia. Colombia. Sí. Hay varias personas, pues vienen alrededor de 100 bailarines de las delegaciones invitadas y 120 personas en general, con logística incluida. De las delegaciones locales, que son Corporación Poder Latino y Unidad Cultural Fidel Cano Gutiérrez de Lara, pues estarán alrededor de 40 personas. Ellos, por supuesto, están muy felices de poder entonces participar en este segundo festival en el municipio, como usted lo mencionaba, y también de este intercambio cultural que se va a dar entonces el próximo domingo aquí en el Parque Principal. Escuchemos. Por estos días, San Pedro de los Milagros vuelve a convertirse en un punto de encuentro para la cultura. Poco después de las fiestas de la leche y sus derivados, el municipio continúa abriendo sus puertas a eventos que reúnen delegaciones de diferentes países. Esta vez, el municipio será sede de una nueva edición del Festival de Danza Internacional del Adulto Mayor, que contará con 7 agrupaciones de 5 países, entre ellos Estados Unidos, México, Costa Rica, Ecuador y Colombia. Lucho Betancur Solarte, director de la Fundación Cultural Expresión Colombia y organizador del festival, explicó que esta iniciativa nació hace varios años para darles un espacio sano de integración a los adultos mayores.
13: El tema de San Pedro de los Milagros, porque como lo anotaba antes, este proyecto tiene que ver justamente con poder posibilitar espacios en distintos municipios. Esta es la segunda vez que vamos a San Pedro de los Milagros. Para nosotros es importante que quienes participan no solamente puedan llevar ese mensaje cultural, sino que también puedan conocer este lugar, porque eso se convierte de alguna forma en una portada, en una portal, digamos, turística para los visitantes. Nos encanta conocer un poquito de lo que es San Pedro de los Milagros. Nos encantó la primera vez que estuvimos. Hemos querido volver. Y por supuesto, se cuenta con el apoyo importante de la alcaldía, de igual forma de la Secretaría de Cultura, que nos permite en este espacio. Lo que hacemos nosotros es simplemente decirles, denos un pequeño apoyo para propiciar este espacio allá y por supuesto nosotros aportar con este evento.
12: Más allá de cada una de las coreografías que los grupos han preparado para los sanpedreños, el festival también será una oportunidad para que quienes llegan desde otros lugares conozcan San Pedro, su gente y las tradiciones que nos hacen únicos. Desde México llegará una de las delegaciones internacionales invitadas. Raúl Salazar, director del Ballet Folclórico Tonantzin, aseguró que participar en este tipo de festivales no solo les permite mostrar la riqueza de la danza mexicana, sino también conocer nuevas culturas y fortalecer los lazos de amistad con otros países.
14: Dentro del repertorio que hemos preparado con mucho cariño para compartir con el público colombiano, preparamos bailes del estado de Veracruz, llevamos también una danza del estado de Michoacán, los sones del estado de Jalisco, muy representativos a nivel mundial, también, que es muy importante para nosotros, presentar bailes del estado de Nuevo León. Entonces presentaremos del estado de Nuevo León ritmos como la redoba, el chotis, la polca y el huapango. Con esto buscamos compartir parte de los bailes, de la gran cantidad de bailes que existen en nuestro querido México. Es solamente unos pocos estados los que estaremos mostrando, pero creemos que con esto podemos mostrar un poco de la variedad dancística y cultural que existe en nuestro país.
12: Para quienes hacen parte de la agrupación local, este festival también es una gran oportunidad para compartir escenario con otras personas. Kelly Johanna Ruiz, docente de la delegación sanpedreña, destacó que participar en este tipo de eventos fortalece el orgullo por representar a San Pedro de los Milagros, permite aprender de otras culturas y demuestra que el arte sigue siendo un espacio de encuentro para personas de diferentes edades.
15: Yo pienso que es muy importante que en el municipio se abran esos espacios y que tengamos la oportunidad de conocer la cultura de otros países y pues incluso la cultura de nosotros como los colombianos, pero en otras regiones. Entonces este intercambio cultural se nos hace pues como muy valioso poder verlos, estar con ellos. Por parte de nosotros como San Pedro de los Milagros, estaremos mostrando algo que para mí como docente ha sido como un sueño que en algún momento espero que se pueda como ver reflejado en el municipio, y es que podamos tener nuestra propia identidad. Yo espero que sea bien acogida, porque de todas formas lo van a estar representando diferentes edades. Para el público que nos va a estar observando, va a ser muy agradable también poder ver que diferentes edades pueden irse a bailar un ritmo parrandero.
12: La invitación queda abierta para que la comunidad acompañe esta jornada cultural, disfrute de un espectáculo gratuito, conozca de varias culturas y reciba calurosamente a las delegaciones que llegarán desde diferentes lugares del continente a mostrar todo su talento. En sintonía con el norte antioqueño, Johan Arroyave de La Voz de San Pedro, de San Pedro de los Milagros.
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4: Y además de este Festival Internacional de Danza que se estará desarrollando en San Pedro de los Milagros y que nos acaba de comentar Johan toda la información, pues también otra localidad del norte de Antioquia, del norte cercano, Entre Ríos, estará en Festival Internacional de Danza, Danza Fest. Pero para hablar un poco sobre eso, nos conectamos en este momento con Carmen Cecilia Ruiz Agudelo. Ella es la secretaria de Educación y Cultura de Entre Ríos. Carmen Cecilia, muy buena tarde. Bienvenida a Sintonía Norte. ¿Cómo está?
16: Buenas tardes. Muy bien, muchas gracias. Un saludo muy especial para todos los oyentes de Sintonía Norte. Es un gusto estar compartiendo información a nivel educativo y cultural de lo que pasa en Entre Ríos.
4: Bueno, hablemos un poco sobre Danza Fest. ¿Cómo se va a desarrollar? ¿Cuántos días? ¿A qué horas comienza? Sabemos que comienza el día de hoy, pero contémosle un poco a las personas que nos escuchan y que nos ven en este momento cómo se desarrollará este festival.
16: Claro que sí. El Danza Fest pues se desarrolla durante el día de hoy, viernes, donde vamos a tener alrededor de 100 bailarines en nuestro Teatro Municipal Jesús María Tamayo, de acá de la Casa de la Cultura. En ese festival internacional tenemos 4 países invitados. Sí. Tenemos 2 grupos de Ciudad de México, tenemos Paraguay, Bolivia y Colombia, con Danza Bochica y nuestros bailarines anfitriones del municipio de Entre Ríos. Entonces, va a ser un espectáculo muy diverso que tenemos durante la tarde y noche de hoy, porque desde ahorita en la Casa de la Cultura estaremos en talleres con nuestros bailarines locales que estarán haciendo intercambio con estos bailarines que nos visitan.
4: Hablemos un poco de eso, de ese intercambio cultural, porque estos encuentros se convierten en una oportunidad de compartir esas esencias, eso que hace parte como tal de la cultura y lo que identifica a cada país. ¿Cómo creen ustedes que va a ser eso en este momento que se están dando esos talleres? ¿Y cómo creen que es importante, no solo para los que nos visitan, sino para los que estamos acá, compartir estas culturas con ellos?
16: Claro que sí, es que nuestros procesos formativos en danza acá en Entre Ríos son muy sólidos. Entre Ríos gusta mucho de la danza y tenemos bailarines desde iniciación hasta adulto mayor, y por eso queremos aprovechar que no sea solo el espectáculo que tendremos a partir de las 6 de la tarde en nuestro teatro, sino que se comparta con los grupos locales justamente en ese intercambio de culturas, un aprendizaje, una mezcla de experiencias, aprovechando esa presencia de bailarines internacionales que no siempre tenemos la dicha de tener en el territorio. Entonces creemos que va a ser muy benéfico para todos. Estamos muy emocionados de poder tener esta gran variedad de bailarines, de géneros musicales, y por eso pues quisimos sacarle el jugo a todo lo que tiene que ver con este evento. Entonces, en los talleres de esta tarde y la puesta en escena, que sabemos que va a ser maravillosa, a partir de las 6 de la tarde en nuestro teatro municipal, al cual están todos ustedes invitados, es entrada libre. Es un evento que ha estado muy publicitado hace tiempo, entonces de pronto pues que lleguen con tiempo a coger su sillita.
4: Hablemos un poco de ustedes como habitantes de Entre Ríos, que hacen parte del desarrollo cultural, de todo lo que se, digamos, de esas iniciativas que se vienen adelantando. ¿Qué creen ustedes que será fundamental que se lleven estos chicos, estas personas que van a venir de otros países, o con qué quieren ustedes que se vayan y que recuerden plenamente a esta localidad del norte?
16: Bueno, los bailarines que nos van a visitar van a tener un recorrido por nuestro territorio, porque tienen la expectativa de conocer lo que es Entre Ríos, conocer un poco de nuestras raíces. Van a tener una visita guiada por el municipio, van a conocer nuestro museo y van a hacer ese intercambio por grupos poblacionales, porque les decía ahorita que nosotros tenemos grupos de danza desde los más pequeñitos con los chicos ya en formación y proyección. Entonces creemos que la experiencia va a ser muy importante, lo que ellos se lleven, porque van a poder conocer y llevarse un poco de lo que es Entre Ríos para sus países de origen.
4: Bueno, a Carmen Cecilia Ruiz Agudelo, secretaria de Educación y Cultura de Entre Ríos, muchísimas gracias por estar con nosotros en Sintonía Norte. ¿Algo que crea que es importante agregar o decir?
16: No, simplemente invitarlos. Las puertas del teatro se abren hoy a las 5:30 de la tarde y los esperamos a todos para que nos degustemos este espectáculo artístico en torno a la danza.
4: Bueno, está la invitación entonces para este Festival Internacional de Danza allí en el municipio de Entre Ríos. Continuamos con más información en Sintonía Norte.
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4: Y tenemos más actividades para este fin de semana, puente festivo del 20 de julio. En este momento nos vamos a conectar con el municipio de Briceño, porque allí comenzaron esta mañana las Olimpiadas Campesinas. Y hay que tener en cuenta también que este es el fin de semana de las fiestas del Carmen en muchos de los municipios del norte de Antioquia. Beto Agudelo, desde esta localidad, desde Briceño, nos cuenta sobre el inicio de estas Olimpiadas Campesinas y su programación.
17: Compañeros de Sintonía Norte, desde Briceño les hago un reporte especial de las Olimpiadas Campesinas 2026. Con gran entusiasmo y participación de la comunidad, hoy a las 11 de la mañana se dio inicio oficial de las Olimpiadas Campesinas 2026 en nuestro municipio. Durante los días 17, 18 y 19 de julio, deportistas y representantes de las diferentes veredas y sectores rurales estarán demostrando su talento, disciplina y espíritu deportivo en competencias de tenis de mesa, billar, fútbol de salón, ajedrez y atletismo. Estas justas deportivas buscan fortalecer la integración comunitaria, promover estilos de vida saludable y generar espacios de encuentro entre las familias campesinas de nuestro municipio. Desde la administración municipal y la dirección de deportes se extiende una cordial invitación a toda la comunidad briceñita para que acompañe y apoye a los participantes durante las diferentes jornadas programadas. La asistencia de la ciudadanía es fundamental para seguir fortaleciendo estos espacios que unen a las comunidades a través del deporte, la sana competencia y la convivencia. Las Olimpiadas Campesinas son una verdadera fiesta deportiva que resalta el esfuerzo, la dedicación y el compromiso de nuestros campesinos, quienes además de trabajar día a día por el desarrollo del campo, también encuentran en el deporte una oportunidad para compartir, recrearse y representar con orgullo a sus comunidades. Desde Briceño, este aéreo, estamos acompañando y llevando a nuestros oyentes esta información. Así que, compañeros, invitación para toda la comunidad para que participen y asistan a este gran evento que inició en el día de hoy.
4: Bueno, ahí está toda la información desde el municipio de Briceño, estas Olimpiadas Campesinas. Pero también hay actividades en otra zona de nuestra región. Nos vamos hacia la emisora Primavera al Estéreo, allí en el municipio de Gómez Plata. Luis Guillermo Duque nos tiene información sobre actividades en varios municipios.

0: pasado 16 de julio y estarán hasta el próximo lunes 20 de julio. Sí, señores, van a tener actividades deportivas, recreativas, culturales, música en vivo, Festival de la Trova, Coronación de la Reina Campesina 2026 y el Festival de Sancocho. Artistas en vivo, señores, en tarima estará el Andariego, Norlan Osorio, El Tropicombo, Los Relicarios, Ever Vargas, por mencionar algunos, que van a estar, por supuesto, amenizando estas tradicionales fiestas del campesino y su labranza en el municipio de Guadalupe. El municipio de Gómez Plata también, hoy, 2 de la tarde, vamos a tener un espectacular picnic en el parque, celebrando el Día de la Familia. Vamos a tener premiación en varias categorías. Invitamos a toda la comunidad para que en familia disfrutemos de esta tarde que la administración municipal está organizando para todos los gómezplatenses. Y continuamos, por supuesto, con las fiestas patronales en nuestro municipio de Gómez Plata. Hoy, 7 de la noche, el tradicional ciclo rosario con premiación a la mejor bicicleta adornada, por supuesto, en varias categorías. Entonces, hoy, adornar la bicicleta, 7 de la noche, los vamos a estar esperando en el ciclo rosario. Y, por supuesto, para el día de mañana, sábado, 7:30 de la noche, procesión de los conductores, bendición, y vamos a tener un homenaje a la patrona, la Virgen del Carmen, a las 8 de la noche, con serenata en vivo y juegos pirotécnicos. Finalizamos el domingo con el día clásico, vamos a tener la procesión solemne, Santa Eucaristía, 11:30 de la mañana, y por supuesto vamos a cerrar con la tradicional cabalgata, un homenaje también a la patrona Nuestra Señora del Carmen. Estas son entonces las actividades que tenemos en el norte de Antioquia, fiestas en Guadalupe, actividades en Gómez Plata para todos ustedes. Informó Luis Guillermo Yepes Duque para Sintonía Norte.
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0: al final de esta emisión de Sintonía Norte, pero antes de terminar nos conectamos en el municipio de Anorí con Libardo Torres, quien nos trae la historia de dos jovencitos, dos niños que representarán al norte de Antioquia, pero también al país en los próximos Panamericanos de ajedrez que se estarán llevando a cabo en la ciudad de Medellín. Don Libardo, muy buena tarde, bienvenido y cuéntenos brevemente sobre estos dos jovencitos que estarán en este Panamericano y que nos representarán a nosotros con otros países que practican este tipo de deporte.
1: Claro que sí, muy buena tarde para usted y para todos los oyentes. Estará José Miguel Montoya y Milan Marín, dos niños de 12 años que clasificaron para Panamericanos de ajedrez. Y además en la nota que vamos a escuchar a continuación, vamos a escuchar a una niña también de Anorí, una joven, Isabela Mora Patiño, quien anteriormente también participó en esta clase de eventos en este deporte ciencia. Escuchemos la nota.
2: Los niños Milan y José Miguel, del municipio de Anorí, con 12 años de edad, están listos para mover sus piezas y poner a pensar a todo el mundo en el gran Panamericano de ajedrez que se realizará en la ciudad de Medellín. Hablamos inicialmente con el doctor José Aníbal Burgos Burgos, que en su estadía en Anorí se ha preocupado siempre en su tiempo libre a conformar el Club Municipal de Ajedrez y en los últimos 3 años con la conformación del semillero. Hoy nos da a conocer un gran logro de dos niños de la categoría sub-12. ¿De qué se trata esta noticia, doctor?
3: En unos 15 días estaremos con dos de nuestros niños en los Juegos Panamericanos de Ajedrez que se realizarán en Medellín.
2: ¿Cuál es el evento y cuántos países participan?
3: Son unos Juegos Panamericanos, vienen niños de 27 países y ello ya significa entonces que con este semillero se hace un reconocimiento por parte de la Liga de Ajedrez a nuestros niños anoriceños.
2: Los niños se han preparado bajo la tutoría de Luis Norberto Marín Salazar, conocido como

0: Catingo, con la conformación del semillero de ajedrez, ha venido liderando el proceso y ha trabajado con estos niños.
1: Con Milan y José Miguel llevamos un proceso de 3 años con ellos, donde hacemos un proceso de iniciación. Debido pues al talento que tienen los niños, nos vimos pues obligados a conseguirles maestros internacionales para que ellos reciban clases personalizadas virtuales. Van patrocinadas pues por nosotros los padres de familia, y además de eso lo complementamos con torneos que hacen en municipios cercanos o los torneos que subimos a Medellín cada mes. Para el evento que vamos, quizás es de los más importantes de ellos. Es un panamericano que va a haber en la ciudad de Medellín del 26 de julio al 2 de agosto.
0: El niño José Miguel Montoya Mazo ha representado a Norí en escolares, destacándose al ocupar los primeros lugares en los encuentros de ajedrez. Pero ahora tiene una nueva misión: representar a Norí, al departamento y a Colombia en un panamericano.
2: Porque es un torneo único, porque no siempre se hace en este país, siempre es en otros países, y claro, uno conoce muchos amigos. Para mí, estar contra personas de otros países, para mí lleva un orgullo, eso lleva una alegría pura, lo mejor para mí. Luego de eso, empecé a ir al Festival de Semilleros en Medellín y me ha ido muy bien, he quedado una vez campeón. También me ha tocado rivales difíciles, pero también es muy bueno porque uno así sabe cómo mejorar.
0: ¿Quiénes te han apoyado?
2: Gracias a mi mamá, que ella también ha puesto mucho. También a mi papá, a Catingo.
0: ¿Sabes a quiénes te vas a enfrentar?
2: Hay personas de Chile, de El Salvador, de Brasil, hay de Argentina, de Venezuela. Y también hay que luchar por los sueños de uno.
0: Milan Marín Flores, hijo de Norberto. Él es su entrenador, su tutor. Otro niño que está en estos panamericanos. ¿Has entrenado para participar?
3: Para mí, participar en este evento ha sido algo que me ha dado mucha confianza en el ajedrez, porque eso es algo que yo siempre he querido vivir, para tener la experiencia y para conocer a muchos amigos de otros países, aplicar lo que he entrenado con mis profesores y sobre todo con mi papá.
0: Pero en este recorrido por el ajedrez también he invitado a Isabela Mora Patiño, una joven anoriseña que se ha destacado desde su niñez en diferentes torneos de ajedrez.
4: Bueno, yo inicié en el ajedrez desde una temprana edad porque encontré en el deporte una verdadera pasión. El ajedrez ha sido algo que me ha encantado toda la vida, y pues gracias a la disciplina y el esfuerzo que tuve el honor de ser parte de la selección Antioquia durante varios años. Esto me permitió representar el departamento y el país en diferentes competencias como centroamericano, panamericano y diferentes nacionales que se realizaron. También tuve la oportunidad de estar en Cuba representando a Colombia en 2 torneos más importantes que se realizan allá, que es uno en La Habana y otro en Santa Clara. Y pues nada de esto hubiera sido posible pues sin el apoyo de mis papás, Oscar Mora y Ney Patricia, que han sido como parte fundamental de todo mi proceso en el ajedrez.
0: Un mensaje para estos niños que ahorita van a representar no solamente a Norí, sino a Colombia, también en Panamericanos Sub-2.
4: Bueno, primero pues desearles muchos éxitos a Milán y a José Miguel en este torneo. Pues es un torneo de una talla muy grande, y más allá de los resultados es que vivan la experiencia con esa alegría, y que aprovechen cada partida para aprender de otras culturas, de otros estilos de juegos, y que cada rival pues es diferente. Entonces aprovechar la oportunidad pues que tienen tan grande, pues es de hacer amigos, de conocer otras personas. No, el ajedrez es hermoso, es un deporte hermoso, más que fortalece como ese carácter y fomentar esa disciplina.
0: Jaque Mate para Sintonía Norte reportó desde Anorí Estéreo, Libardo Torres.
5: Alibardo Torres desde Anorí, muchísimas gracias por esta nota, y esperamos que nos representen muy bien en este Panamericano de ajedrez en la ciudad de Medellín. Con esto llegamos al final de Sintonía Norte. Como siempre, un agradecimiento a todas las personas que se conectan a través de las 12 emisoras que a través de sus diales permiten que lleguemos a sus hogares, y a 3 canales de televisión: Mi Canal, Nutave TV y San Pedro TV, que transmiten esta emisión central de Sintonía Norte. Nos escuchamos el próximo viernes con más historias cercanas de nuestra región.
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1: Pero bueno, las mujeres no se quieren quedar en la casa, lo que quieren es mover el esqueleto.

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Estamos en tu fin de semana, es la 1:15 PM, es la 1:15 PM. ¿Cómo vamos? ¿Cómo avanza el viernes? Viernes, fin de semana. ¿Cómo ya? Está sabroso. ¡Eso! 17 de julio ya, 17, Ave María. 17 de julio 2026.

0: Estamos con toda la sabrosura del viernes, tu fin de semana. Es viernes y el cuerpo lo sabe, ¿sí o no? Es viernes y el cuerpo lo sabe. Pásala bien sabroso para estar con la familia. Muchos a descansar, relajados, tranquilos, porque se acabó la semana. Otros a seguir trabajando. No importa, no importa, lo importante es estar con salud.
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0: Definitivamente la salud es lo más importante, eso no tiene precio. Ahí no vale plata, belleza, nada, la salud es lo más importante. Eso lo decimos siempre, es la riqueza más grande que tiene el ser humano. La riqueza, la salud.
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0: Y agradecemos al Altísimo por regalarnos el don de la vida, el don de la voz, porque siempre nos acompaña, nos guía, nos ilumina, nos pone las palabras correctas. Es la 1:17.
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0: la tarde, 36 minutos, y en el cielo no hay hospital, dice Juan Luis Guerra, y 4:40. Dominicano, de República Dominicana, el rey de la bachata, el rey del merengue. ¡Eso! Juan Luis Guerra, que siempre está vigente, ¿no? Hace muchos años.
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0: ¿Ustedes quieren escuchar alguna canción? 324-180-1752. Para que envíen también los reportes de sintonía. Y además, no se les olvide el reporte de cumpleaños, ¿no? Reporte de cumpleaños, 324-180-1752. Porque recuerda que todos los sábados entregamos ancheta. Entre todos los que se inscriban en esa semana del domingo hasta el sábado, que llega la sección de cumpleaños, ¿no?
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Buena música a esta hora, Alejandro Fernández. Eso se llama Cascos Ligeros. 1:49 es la 1:49. 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Es la 1:49. 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Hay cupos para este gran paseo, gran viaje, sabroso. 1:50, es la 1:50. Mucha música, recuerden, sección de cumpleaños, 5 de la tarde. A las 3 estaremos de funda en funda.

0: Una de la tarde, 57 minutos, es la una de la tarde, 57 minutos. 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Estamos en la tarde de viernes, tu fin de semana. La buena música, la música muy sabrosa para acompañarles en este viernes 17 de julio ya de 2026. Una programación espectacular para que disfrutemos una tarde maravillosa, a propósito, muy cálida. 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La prima se fue hace rato. Bendito sea mi Dios.
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0: acabaron, ya se acabaron, se acabaron, se acabaron.
1: Si estoy tomando.
0: 2:08 p.m.
1: Es porque estoy echando alcohol a las heridas que por dentro estoy curando.
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1: Oiga, solo amigos, música de esta hora de Pastor López, el indio maracucho, maracucho, Pastor López. Son las 2 de la tarde, 15 minutos, son las 2, 15 minutos. Ustedes escuchan.
0: En nuestra línea WhatsApp 324-180-1752.

A las 2 de la tarde, 23 minutos en el viernes, fin de semana ya, 17 de julio 2026, está al aire. Paisaje Estéreo 104.4 FM y www.paisajestereo.com. Llega una canción nueva, estreno en esta tarde de fin de semana. Lo más reciente de las jefas del despecho. Una buena canción, se llama Conmigo Tenía Todo. Vea, se las recomendamos a esta hora de la tarde.

Añoranza. Eso le hace recordar a uno muchas cosas, ¿no? Recordar es vivir. Dorancé, ¿cómo está ese clima por ahí en Austin, Texas, en Estados Unidos, hombre? Me cuento por aquí, está espectacular. Tarde soleada de viernes, fin de semana. 2:26 minutos en toda Colombia.

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1: Seguimos en tu fin de semana. Son las 2 de la tarde, 36 minutos, 2:36 minutos. Gran peregrinación donde el padre Marianito en Angostura, el domingo 26 de julio, valor 75,000 pesos. Informes 301-512-3050. Los que les gusta ir a la peregrinación, el padre Marianito no es santo, es un beato. Está a un milagro, dicen los de expertos de la iglesia, está a un milagro para convertirse en santo. Está en beato, ¿no? Eso es lo que dice la iglesia católica. Está en beato y es de esta región, el padre Marianito. Angostura es un municipio muy bonito, muy agradable, sabroso. Saludos a la gente de Angostura. De pronto alguno nos está escuchando por allá en Angostura, no sabe dónde nos están escuchando, ¿sí o no? Se arrienda apartamento en Altos de San Gabriel y otro en la calle principal, calle 10, diagonal al Colegio Santa Inés. Informes, oiga, anoten pues el número. Me han venido a preguntar muchísimo el número. Anoten el número 323-543-0450. 323-543-0450. Anoten el número. Pregunten por Luis Fernando. Están arrendando ese apartamento, esos dos apartamentos, ¿no? Son las 2 de la tarde, 37 minutos. 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Mañana es el desfile de la Virgen, ¿cierto? Mañana es el desfile de la Virgen del Carmen acá en Entre Ríos. Es muy bonito. Conductores. Yo creo que hasta en bicicleta puede salir uno, ¿no? Mañana será ese gran desfile bonito, muy tradicional en Entre Ríos. Invitadísimos todos. Ahí gran evento en la noche, ¿no? Eso está súper chévere. 2:37 minutos. Mucha música.

Vivímoslo, nuestra música a esta hora de Los Inquietos del Vallenato. Son las 2 de la tarde, 47 minutos. 2 de la tarde, 47 en Colombia. Saludamos a los oyentes que se comunican desde cualquier parte del planeta. West Palm Beach, Florida, USA, sintonizado como oyente. Buena música, no sé si pronuncié bien. Dice por acá Elsie y Orlando, parcero de Medellín. Una rolita, así le llaman por allá, una rolita. Bueno, el tema es Bombón Asesino. No, pues no es muy conocido por acá, pero vamos a programárselo por aquí a los oyentes que nos amplifican desde esos lados, hombre.

0: más información, se pueden comunicar al teléfono o WhatsApp en 01-618-9390. Asesorías completamente gratis.
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0: Buenas tardes, son las 3:05, 3 en la tarde, 5 minutos. ¿Cómo vamos? Feliz viernes, fin de semana. Apenas es. Para este calor, ¿sí o no? Está haciendo un calor, pero un calor fortísimo. 17 de julio 2026. Al aire les acompaña Luis Gonzaga Ochoa Morales.
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0: Gracias por estar conectados con nosotros. A las 5, sección de cumpleaños. Si alguno está cumpliendo años, vecino, conocido, allegado, bien pues ya lo anotan. 324-180-1752. Mañana tendremos Ancheta a las 5 de la tarde. Estén muy atentos, por favor, para que no me estén preguntando todas las... Oiga, ¿qué, quién ganó? No, a las 5. Se conectan a las 5, todos bien juiciosos. A ver quién se gana la Ancheta, listo. Si aún no se ha inscrito, si está cumpliendo años hoy, me mandan la copia de su documento por ambos lados. O si cumple mañana, también. Pilas. 324-180-1752. Ya arrancamos de fonda en fonda. ¿Cómo es la cosa? ¿Cómo es que dice?
2: Hágale pues, mijo, que ya comenzó de fonda en fonda.
0: Ya arrancamos. Buenas tardes.
3: Buenas tardes. Hablas con Argiro aquí arriba, chico Matías.
0: ¿Qué opa, Argiro?
3: Para un temita, por favor, plata poquita, para saludar a ustedes en cabina, hermano. A todos los oyentes que me escuchan y a mi esposa, ¿listo?
0: ¿A dónde?
3: Ahí te vemos, buenas tardes.
0: Hágale pues, que esté bien, hombre, que esté bien.

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0: Antonio Aguilar, son las 3 de la tarde, 12 minutos. Presentándole de Bonda, ¿cómo vamos, pues? Aquí es con toda la alegría, la música, la sabrosura. Dando gracias al Todopoderoso. Estamos de Bonda en Bonda.
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0: En el viernes, fin de semana. Recuerden, nuestra línea telefónica es una línea WhatsApp exclusivamente para que nos envíe mensajes de texto, mensajes de voz. Únicamente, si estamos al aire y si quieren salir al aire, me marcan cuando yo esté hablando. De una lo saco al aire, pero solamente por WhatsApp. 324-180-1752, 312 minutos.
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0: 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Me pueden escribir de una, los voy a complacer, porque estamos de Fonda en Fonda, de barrio en barrio, de municipio en municipio, de estado en estado. Por ejemplo, en Estados Unidos son estados, ¿cierto? Allá en los diferentes países del planeta, de Sudamérica, Norteamérica, de Europa, de Asia, de Oceanía, de África. ¡Qué bueno! En cualquier parte, a cualquier parte llega la señal gracias a esta tecnología. www.paisajeestereo.com. ¡Feliz tarde!
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0: donde se reportan conductores, comerciantes.

0: Y seguimos de Monda a Monda. Son las 3 de la tarde, 20 minutos. Son las 3 de la tarde, 20 minutos. Una tarde espectacular, maravillosa, sabrosa, de viernes, con los oyentes. Buenas tardes.
1: Luis, muy buenas tardes. ¿Qué más? ¿Cómo estás?
0: Bien, bien, Gladys.
1: Por favor, y me coloque una cancioncita, Segundo Rosero,
0: Gladys Soto. Claro.
1: Muchas gracias, que estés muy bien.
0: Buenas tardes, Gladys. Oyentes del Peñol, Vereda del Peñol. Acá en Entre Ríos hay Peñol también, y hay Piedra. El amigo Brancén, Austin, Texas. Ahí está disfrutando de nuestra señal, hombre, un abrazote. Dios lo bendiga.
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Seguimos de fondo, son las 3 de la tarde, 37 minutos. Tome agua porque está haciendo un calor, o tómese una cerveza, no sé, lo que usted quiera. Nosotros los invitamos con esta buena música a través de Paisaje Estéreo 104.4, www.paisajeestereo.com. Mi querido, ¿está contento ahí? Hola, ah, eso está bien así. Vea, yo les voy a mandar aquí unas cervecitas frías, vea, destapen una. Destapó como cuatro ahí con hielito, bien rico. ¿Cuántas destapó ahí, hombre? ¿Cuántas destapó?

0: Ya tengo que ir a buscar, bueno, que como una huesquita hasta ahora a las 3:43 minutos, mis amores, los herederos del despecho. Y suenan en Paisaje Estéreo, la 104.4. Buenas tardes, ¿cómo vamos? ¡Feliz viernes! Fin de semana, cálido, soleado, bonita la tarde en este norte de Antioquia. Oyentes de Santa Rosa, ¿dónde? Oiga, me perdieron los oyentes de Santa Rosa de Osos, ¿ah? Están muy ocupados ordeñando, ¿qué? Manden el WhatsApp ahí, a mí me gusta complacerlos, 324-180-1752. Yo sé que me llama mucho Rafita, Luín, ellos son muy fieles oyentes allá en Orobajo, en Tesorero, en El Porvenir, en Peñol, en Yerbabuenal, en toda parte, todos lados, todas las veredas de Entre Ríos, y va a poner una guasca. Sí, aquí hay mucha guasquita, mijo, mucha guasquita. No, siempre ponemos guasca. Rama seca, ah, sí, esa es una de esas sabrosas, ¿cierto? Muy bacana. Y tenía por aquí una que es muy buena también, que se llama La Hora Cero. Sin tu cariño, La Hora Cero. Y ahorita pongo Rama Seca también. Que aquí sonamos huesquita bien buena. Que no falte, por Dios.
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1: Los hermanos Visconti de Argentina, la canción se llama Mis Harapos. Son las 3 de la tarde, 51 minutos. Oiga, mañana hay fútbol. Ya los últimos partidos del Mundial, hombre. María, nos dejan con unas sorpresas este Mundial. Mañana juega Francia e Inglaterra. Y el domingo la gran final España-Argentina. ¡Ave María! Yo quedaba esa Francia en la final, ¿no? Me dejó esperando. Lo mismo que Francia, ¿sí o no? Pero bueno, vamos a escuchar los oyentes. 324-180-1752. Hola, buenas tardes.
2: Hola, Luis, ¿bien o qué?
1: Sí, ¿qué más?
2: Una huesca buena.
1: ¿Cuál?
2: Póngase sin rumbo hoy, yo sí. Estoy a Danubio.
1: Listo, de una. ¿Qué más? Ya
2: lo vemos a Rafa Gladys en El Peñol. Y a Nicolás Zulete en San Pedro.
1: Ah, bueno.
2: A Santiago. A Lolo Arboleda, Lolo. No se volvió a oír.
1: Esa gente perdió toda. Santiago.
2: A Irma. A Lucía.
1: Lucía Gil. No,
2: esa sí. Muchas gracias, feliz tarde.
1: Oiga, Santiago, por acá me programa una canción también. Vamos a escuchar a Orba, que me llama, que envía el mensaje de Don Matías. Orba.
3: Muy buenas tardes, ¿cómo están? Les habla Orba Arango por aquí, Río Chico, Don Matías, para solicitarles, por favor, una cancioncita del Charrito Negro, entre que sí que no.
1: Hágale.
3: Feliz tarde.
1: Feliz tarde, Orba. Y ya viene Sin Rumbo Voy, hombre, mi amigo. El amigo de Oro Bajo, Río Grande, Luis Mesa, toda la familia Mesa, hombre.

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2: ¡Ah, es que funda en funda! Vea, hombre, ese programa es la verraquera, hombre. ¿Sabe por qué? Me acaricia, me mima, me consiente y sobre todo me saca las lágrimas.
3: Pues saludamos, saludamos a Santiago, preciado Santiago, ¿cómo vamos, pues, hombre, Santiago? Vieron que Santiago reporta sintonías de Toruro. Ahí está, de fondo en fondo, mi querido Santiago. Saludo para vos y para toda tu familia. Y saludamos a...

Tu negro castigo, música de Luis Alberto Posada. Son las 4 de la tarde, 8 minutos, 4-8. Seguimos de fonda en fonda. Casi se revienta, Dios mío, casi se revienta. Buenas tardes, don Luis. Excelente energía la de hoy. Está amable, me coloca el tema Si me matan a balazos de Anthony Zambrano. Muchas gracias, tenga una feliz tarde. Lo mismo para vos, hombre, el amigo Javier Neri ahí en el supermercado. Es que me mandó la canción, que cómo se llama. Oiga, Javier Neri, ¿cómo vamos? ¡Feliz tarde! Ahí, que venda muchísimo y mi hermano, yo.

0: Eso sí es un guascaso, ¿no? Es una guascaya sabrosa, ramas secas de tu América. Que las guascas son colombianas, eso sí son mentiras. Las guascas son mexicanas. ¡De México! En México salieron todas esas guascas. Las palomas, el dueto América, el dueto Azteca, los hermanos González, ¡ay María, por Dios! ¡Música! Los alegres de Terán, Lupe y Polo, ¡ay María! Cantan de bueno, ¿sí o no? ¡Ay! Ahorita les voy a poner una del dueto Lupe y Polo. A mí me gusta mucho Lupe y Polo. Oiga, Lucía, ¿cómo está, pues? ¿Cómo atardeció, Lucía?
1: Muy buenas tardes, Luis. ¿Cómo atardeces?
0: ¿Muerto de calor, mija?
1: Por aquí el calor está horrible, mijo.
0: No, ¿y aquí qué?
1: Solo esto es muy especial para mi cabina, para todos mis amigos que ellos saben quiénes son, para mi familia aquí en La Muñoz. Me haces el favor y me colocas el temita de las hermanitas Calle.
0: Sí.
1: Muero borracho. Y buenas tardes para ti.
0: Buenas tardes.
1: Muchísimas gracias, Luis.
0: ¡La Muñoz! Destape una. ¡Buenísima!

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1: Son las 4:25 minutos, 4 de la tarde, 25 minutos. Dos amores. Muchos tienen dos amores y otros no tenemos nada. A ver, María, ¿qué te parece, Jody Rivera?

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0: José Alirio. Qué bonita esa canción, ¿sí o no? Corazón de Luto, son las 4 de la tarde, 34. Oyentes del barrio San Isidro, San Vicente, los Guamos, los que están en el barrio Obrero, hombre, también los de los Alpes, la Suiza, Minuto de Dios, mi barrio. Los que están por los lados de barrio Roldán, saludo cordial. A ver, los de las Torres también. Los Alpes. Oye, que reporten de sintonía. Don Diego, ahí por los colegios, la terminal, salida de San Pedro, salida de Matías, salida de Santa Rosa de Osos, en La Cruz, por el Chispero. Oiga, saludo para todos esos oyentes que están reportando sintonía. Eso está muy bien así, Margarita Chavarría. Saludo cordial, Margarita. Tesorero, Eleida, don Jairo, saludo cordial. Es que no, me acuerdo yo. Me acuerdo de Tesorero, claro, la gente bella de Tesorero. Doña, por ahora saludamos a doña Cecilia, ¿sí o no? Doña Cecilia Monsalve, Chira, toda esa gente querida, maravillosa, de Pío XII. A Fanny, ¿será que no está, no ha reportado Fanny? Los que están por el filo, oiga, allá en la Candelaria y en el corregimiento de la obra, también, allá no escuchan, ¿cierto? Quebraditas Belminas, La Salazar, bueno, todos estos sectores en el barrio. Los barrios de Entre Ríos y sus veredas. Mío, le pague por ese reporte de sintonía. ¿Qué pide por aquí Margarita? ¿Se acabó el amor? Ah, ¿cómo así, Margarita, que se acabó el amor? No, el amor nunca se acaba. Saluda para Gloria Gil también, hombre. Gloria Gil ahí en La Muñoz. Guillermina. Bueno, todas allá que nos escuchan por estos sectores de Santa Rosa de Osos. Dios los bendiga a todos. Aquí va la canción, que suene, que suene, que suene, que suene. No, pero ese no es, ese es que se acabó el tormento, no, se acabó el amor. Me lo cambia, por favor, a ver. Ese no es, ese se acabó el tormento. Y es, se acabó el amor, ¿cierto? Ese.
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0: 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Son las 4 de la tarde, 48 minutos. ¿Ustedes cómo van, pues? Feliz viernes, fin de semana. Con esta programación sabrosa que les entregamos a través de Paisaje Estéreo. Buenas tardes.
1: Hola, Luis, ¿qué más, amigo? ¿Cómo atardece? Luis, hola con Rafa.
0: ¿Qué hora, Rafita?
1: Que me pongo en temita.
0: Claro, cuénteme a ver.
1: Póngame nada gratis. Nada gratis. A saludar a toda la gallada. Luis, una feliz tarde.
0: Feliz tarde, Rafita. Albita, ¿cómo está? Lucini, Alba Lucini.
2: Muy buenas tardes, Luis Gonzaga. ¿Cómo estás? Espero que se encuentre bien.
0: Muy bien, gracias
2: para
0: a Dios.
2: Para que me haga el favor y me coloque un golpe más.
0: Golpe más.
2: El charrito negro.
0: Claro,
2: para
0: claro.
2: Un saludito muy especial para mi esposo Alberto Rúa.
0: Bertico, ¿cómo vamos?
2: Para Weimar y su esposa. En el chamizo y mi niño Alejo.
0: ¡Alejito!
2: Para Lucía Gilena Muñoz, para Oscar Arboleda, Lolo Arboleda,
0: perdidos,
2: para Nicolás Zuleta,
0: ¿sí?
2: Para todos sus bellos oyentes de Paisaje Estéreo.
0: Ojo
2: que se
0: el
2: reporten,
0: perro.
2: Que se reporten.
0: ¿Sí o no? Que reporten.
2: Felices tarde y muchas gracias.
0: Con gusto.
2: Muchas gracias y lo felicito por esas guas carrileras
0: rica, ¿sí
2: tan
0: no?
2: buenas que está poniendo.
0: Ave María.
2: Eso me gusta. Tanta guas
0: a mí carrilera. Sí me gusta también. A mí me gusta. A ver.
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2: 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Son las 5 de la tarde, 4 minutos. Vamos con los oyentes a esta hora, 324-180-1752. Buenas tardes.
3: Muy buenas tardes, Paisajes Estéreo.
2: ¿Cómo vamos? ¿Cómo
3: están? ¿Mucho calor o qué?
2: Oiga, mucho calor, bastante calor.
3: Como dice Carlos Pedro, me ponen una cancioncita.
2: Claro que sí, con mucho gusto.
3: Tomando cerveza.
2: Aquí está Francisco Gómez. Johnny Rivera.

Muy bien, son las 5 de la tarde, 7 minutos. Oiga, qué calor, Dios mío, el día de hoy. ¡Ave María, qué calorazo! Recordamos, atención, que jornada de recolección de envases y empaques de agroquímicos. Te invitamos a devolver los siguientes tipos de residuos considerados peligrosos. Vea, son peligrosos envases vacíos de plaguicidas de uso agrícola, canecas metálicas, bolsas aluminizadas, cajas y embalajes, envases de litro, biodones y tapas. Todo eso es para que lo devuelvan. ¿Dónde va a ser? Vea, les voy a recordar la jornada de recolección de estos empaques. Será el miércoles 22 de julio en las veredas Tesorero, Porvenir, Pío 12, Las Brisas y El Filo. Para la entrega del certificado se requiere de inscripción del predio con anterioridad al teléfono 313-607-6244. Julio César Lopera Posada, alcalde municipal. Y seguimos de fonda en fonda en esta tarde de viernes, fin de semana.

0: el amor no tiene edad. Música del andariego. Son las 5 de la tarde, 15. ¡Feliz cumpleaños!
1: Hoy es un
0: día especial.
1: Hoy es un día especial. Porque hoy cumples un año más.
0: Vamos a felicitar a todos los cumpleañeros.
1: Celebra.

0: Vamos a saludar a todos los que hoy están de cumpleaños. Felicitaciones, que Dios les bendiga y que cumplan muchos años más de vida.
1: Cumple, cumple, cumple. Sigue cumpliendo.
0: 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Estamos acá en Entre Ríos, al lado de Aso Comunal. ¡Feliz, feliz cumpleaños!
1: Hoy es un día especial.
0: Hoy está cumpliendo años Nabor Arcadio Londoño Mazo.
1: Especial.
0: Nabor Arcadio, que Dios te bendiga y que cumpla muchos años más de vida.
2: ¡Eso!
3: ¡Bravo!
0: Mañana, Dios mediante, estaremos haciendo la rifa, la entrega de la ancheta para todos los que se han inscrito durante esta semana.
1: Sigue cumpliendo.
3: ¡Feliz cumpleaños!
2: ¡Eso!
3: ¡Bravo!
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Es el viernes fin de semana, 17 de julio de 2026. Una tarde muy cálida, muy radiante, muy soleada. Y una temperatura bien sabrosa, la que estamos disfrutando durante todo este día. Toda esta semana ha estado muy cálido. Han estado cálidos los días, han estado soleados. Temperatura súper agradable. Y ustedes escuchan toda esta programación que les entregamos a través de las ondas hercianas de Paisaje Estéreo 104.4 para todo este norte de Antioquia. Norte lechero, muchachos, muchachas, ¿cómo vamos? ¿Ya terminaron de ordeñar o no? Ya van a descansar. Muchos van a salir ya a disfrutar de descanso merecido. Hasta el martes, muchos otros seguimos trabajando y seguimos adelante con toda esta programación acompañando a los oyentes de Paisaje Estéreo, también los que están en www.paisajeestereo.com. Saludo cordial, Dios los bendiga. Sigan reportando sintonía 324-180-1752. Y nos vamos de paseo para Santa Elena. 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Y Santa Elena, muy bueno, ¿sí o no? De Santa Elena, son las 5 de la tarde, 37 minutos. Estamos de fondo.

las noches las hago días con Marco Antonio Solís. Son las 5 de la tarde, 48 minutos. Estamos presentando De Fonda en Fonda en Paisaje Estéreo 104.4. ¿De qué me presumes?

0: Las 5 de la tarde, 51 minutos. 5 de la tarde, 51 minutos en el viernes fin de semana. Vamos terminando de fonda en fonda en el viernes 17 de julio 2026. Buena atención, gran peregrinación donde el Padre Marianito en el municipio de Angostura el domingo 26 de julio. Los que les gusta rezar y tienen devoción, tienen la devoción al Padre Marianito. Valor 75 mil pesos, informes 301-512-3050. Se arrienda apartamento en Altos de San Gabriel y otro en la calle principal, calle 10, diagonal al Colegio Santa Inés, acá en Entre Ríos, informes 323-543-0450 o 311-627-0233 con Carlos Peña o con Luis Fernando. 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
0: 7 minutos para las 6 de la tarde, así terminamos De Fonda en Fonda. El próximo martes vuelve este espacio de 3 a 6 de la tarde. Ya les traigo mucho vallenato, mucho vallenato, mucho vallenato. 5:53.

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Mucha música vallenata a esta hora, a las 6:14 minutos. 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Mi querido Iván Gil. Iván Gil está por la ciudad de Medellín. ¿Cómo es que se llama el barrio de Iván? El Salvador, ¿cierto? El Salvador. Oye, un saludo para la gente del Salvador en la ciudad de Medellín. Hoy hay un amistoso. No sabía que jugaba Nacional hoy. Nacional, 7 de la noche, tiene un amistoso con Deportivo Táchira. Oye,

Oye, Durance, te voy a antojar porque me estoy comiendo unas torticas de choclo deliciosas, riquísimas, con mucha cebollita de rama, deliciosa. Me dice que si tapará Armani, seguramente va a tapar Armani, ¿no? Regresó el arquero argentino Armani al Atlético Nacional, que estuvo en una temporada. Los títulos en la Liga Colombiana: Apertura 2011, Apertura 2013, Finalización 2013, Apertura 2014, Apertura 2015, Apertura 2017, además de la inolvidable Copa Libertadores de América 2016 y la Recopa Sudamericana, trofeos que quedaron grabados para siempre en la memoria del pueblo verdolaga. ¡Bienvenido, Armani, a Nacional!

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8: A ver, un buen clásico vallenato a las 6:32 minutos, 6 de la tarde, 32. Otto Sergio. Eso es un gran clásico, señora.

Las dedicatorias de Fantasía Vallenata.

Buen vallenato, a esta hora son las 6:55 minutos, 6:55. Hasta que regrese Propuesta Vallenata. Qué bueno que ustedes nos escuchan. 324-180-1752.

Oiga, vivamos hoy, vivamos el hoy, vivamos el momento. No sabemos el día y la hora que partamos de este plano terrenal. Vivamos el momento, amemos, abracemos, digamos te amo, te quiero, disfrutemos lo que queramos, no nos privemos de los gustos, hagámoslo, porque la vida se nos va rápido.